Aleluya, gloria al Señor, amados hermanos. Precioso canto que es Hakashan, Jonan y Bikin. Yo sé que acabo de gozar, amados hermanos, a través en las alabanzas. Como te llega el Señor, un día el lunes más. En Javier Chive con todo nuestro corazón. Simaganini pera gabre Hakaslen. Dentro de 8 días os presente una vez más en este lugar. Por ahora, bendiciones, hermanos y hermanas, y con permiso, aleluya.

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0: con nuestros, anuncios.
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0: Gracias te damos, oh Dios, gracias te damos, pues cercano está tu nombre. Los hombres cuentan tus maravillas. Salmos 75:1. 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El primer servicio de 1:30 de la tarde a 4:40 de la tarde. Acción de gracias a Dios por el cuarto aniversario del templo. Segundo servicio, dando inicio de 5:30 de la tarde a 9 de la noche. Acción de gracias por 39 años de fundación de la iglesia y por los colaboradores y patrocinadores de la actividad. Nuestros invitados, Maynor Morales y Grupo

0: Predicador Gustavo Calderón. Coordinador Emilio Chicoa. Lugar del evento, en instalaciones de la iglesia ya antes mencionada, de la aldea Pacután Santa Apolonia. Todo este evento será transmitido por Revelación Tecpan TV. 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
7: Y yo quiero que por un momento vayamos, toma tu Biblia en la mano. Y yo quiero que por un momento vayamos al Salmo 40. Por alguna razón, el Señor me ha enviado con un rema de Dios para algunas personas. Más o menos me voy a ir por la línea de esta mañana. El Salmo 40 es un salmo extremadamente revelador de lo que muchos de los que están aquí en este momento están atravesando. Salmo 40 dice: pacientemente, digan pacientemente, pacientemente esperé a Jehová y se inclinó a mí. Gloria a Dios. Y oyó mi clamor. ¿Cuántos están clamando a Dios? El pastor preguntaba por guerreros espirituales. ¿Dónde están los guerreros espirituales del Paraguay? Y me hizo sacar del pozo de la desesperación, del lodo cenagoso. Puso mis pies sobre peña y enderezó mis pasos. Puso luego en mi boca cántico nuevo, alabanza a nuestro Dios. Verán esto muchos y temerán y confiarán en Jehová. Bienaventurado el hombre que puso en Jehová su confianza y no mira a los soberbios ni a los que se desvían tras la mentira. Versículo 5, aquí es donde vienen los heavy duty funky Robbie. Wow, prepárate, Asunción. Dice: has aumentado, oh Jehová Dios mío, tus maravillas. ¿Cuántos quieren que Dios aumente sus milagros y sus maravillas en el Paraguay? Dice aquí: tus pensamientos para con nosotros no es posible contarlos ante ti. Si yo anunciare y hablare de ellos, no pueden ser enumerados. ¿Cuántos dan gloria a la palabra de Dios? ¿Cuántos dan gloria a esa palabra maravillosa? David era un hombre acostumbrado a ver milagros de parte de Dios. ¿Cuántos aquí están acostumbrados a ver grandes milagros de parte de Dios? ¿Hay alguno aquí que está entendiendo esto? La Biblia dice que el reino de los cielos no es comida y no es bebida, sino poder de Dios, sino control del Espíritu Santo. Tenemos que entender que el Evangelio no es una historia. Es Cristo viviendo en mí y obrando a través de mí hoy en este lugar, ahora. Es importante que tú entiendas que David estaba acostumbrado a ver grandes milagros. En el mismo libro de Salmos, en el Salmo 3, versículo 4, dice: con mi voz clamé a Jehová, y él me oyó y me respondió desde su santo monte. En Salmo 34:6 dice: este pobre clamó y le oyó Jehová y lo libró de todas sus angustias. Luego en el versículo 4 dice: le busqué, me oyó y me libró de mis temores. Versículo 17 dice: yo clamé y él me oyó. En otras palabras, David estaba acostumbrado a orar y ver los cielos abiertos y ver la gloria de Dios. Yo he venido a decirte que muchos de ustedes están a una oración de distancia del milagro más grande que pueda acontecer en su vida cristiana. Eso valió mejor, gloria a Dios. Hay algunos de ustedes que no entienden que tú estás a una oración de distancia de ver los cambios más gloriosos que Dios tiene para ti. Si muchos entendieran este principio, estuvieran aquí constantemente orando en la iglesia. Hay alguno aquí que esté entendiendo eso. Hay muchos de ustedes que en su próximo clamor a Dios van a ver puertas abiertas, van a ver los cielos derramarse, van a ver la gloria de Dios visitar su hogar. Ese familiar que está alejado va a volver a Cristo. Ese que nunca quiso venir a Cristo va a clamar a Dios. Yo te estoy profetizando en este momento: clama y Él te va a responder. David se acostumbró a clamar y a ver milagros instantáneos. Pero aquí es donde viene lo duro. En el Salmo 40, algo le sucedió a David que él no estaba acostumbrado. Porque dice aquí, en este Salmo que hemos leído: pacientemente esperé a Jehová. Eso quiere decir que David clamó y la respuesta no llegó de inmediato. Y va a haber momentos, escúchame hijo de Dios, escúchame hija de Dios, escúchame líder, escúchame hombre, mujer de Dios, va a haber momentos donde tú vas a tener que aprender a esperar pacientemente a Dios. Va a haber milagros en tu vida que no van a ser instantáneos. Ese fue el problema de Naamán. El problema de Naamán fue que cuando le dijo el profeta Eliseo: ve y zambúllete 7 veces en el Jordán, él dijo: no, yo pensaba que el profeta iba a salir, me iba a escupir, me iba a dar 2 pescosas y la lepra se iba a ir. ¿Cuántos de ustedes siempre piensan esto? Hay mucha gente que dice: nah, ya nada más tengo que clamar y sucede. No, hay momentos donde vas a tener que esperar. ¿Alguien me está escuchando aquí? Y Naamán por poco pierde su milagro, porque él quería un milagro instantáneo cuando Dios tenía preparado un proceso para su vida. Pero él escogió un proceso. Y va a haber milagros en tu vida que van a ser procesos. Y ustedes dirán: ¿por qué? ¿Por qué? ¿Por qué? Qué bueno que lo preguntan. Porque Dios te quiere enseñar a buscar de Él con hambre, pasión, fervor y fe. Aleluya. Dios hace eso para que tú intensifiques la búsqueda de Él. ¿Alguien me está escuchando aquí? ¿Alguien me está oyendo? Y de repente un David que veía milagros instantáneos cuando clamaba, se encuentra con un problema, y es que tiene que tener paciencia. Digan paciencia. Hebreos capítulo 6 dice claramente: sed imitadores de aquello que por la fe y la paciencia heredan todas las promesas. ¿Cuántos quieren heredar toda promesa que Dios le ha hecho a ustedes? Usted tiene que tener paciencia, porque las promesas vienen, algunas que son contestadas de inmediato, vienen otras que van a tardar un largo tiempo. ¿Alguien me está escuchando aquí? ¿Alguien me está oyendo? Hay cosas que van a costar, hay cosas que van a tomar tiempo, hay cosas que tú vas a tener que desarrollar el músculo de la esperalina. Y muchos de los que están aquí ahora mismo están incómodos con Dios. Como yo lo sé, le estoy viendo la cara. Muchos de ustedes nada más le ven el cuello a la gente, yo les veo la cara. Y aquí hay gente que está disgustada con Dios porque clamó y el milagro no fue de inmediato. David dijo: pacientemente esperé a Jehová y él se inclinó a mí y oyó mi clamor. Yo he venido a decirte, Asunción, que aunque se tarde, espéralo, porque de que viene, viene tu milagro, está en camino. El Señor ha escuchado tu clamor y él va. Vamos, el que lo crea de un grito de gloria. Aleluya. Hay que aprender a esperar. Hay que aprender a esperar. Yo dije, hay que aprender a esperar. Hay que aprender a esperar. Espera en Jehová, espera en Dios. Tu milagro está en camino. Él no se ha dado, él no ha dado oído sordo, él te ha escuchado, pero tienes que esperar. Hay veces que Dios tiene que ponerte resistencia para que tú aprendas la paciencia, que es lo que eventualmente va a desatar todas las bendiciones de Dios en tu vida. ¿Hay alguno aquí que esté entendiendo esto? ¿Hay alguien que esté entendiendo palabra de Dios? Todo lo bueno toma tiempo. Aquí va de nuevo: todo lo bueno toma tiempo. Jóvenes, las muchachitas fáciles no son de Dios. Son las que se dan a esperar y se dan mucho frifachi. Son las que te dicen: no, a mí no me hable. No me hable. Esa es la que tú te tienes que casar con ella. La que es media arisca y media loca. Que tú tienes que casar. Porque todo lo que da brega es bueno. ¿Sí o no? Todo lo que ofrece lucha, todo lo que te da esfuerzo para obtener es de Dios. Es por eso que obras como esta, por más unción que nosotros tenemos, no se forman en una noche, porque son obras de Dios. Y Dios es un Dios de procesos. Y no permitas que tu fe te engañe. Yo voy a creerle a Dios y hoy mismo me voy a hacer millonario. Lo siento, mi compadre. Usted va a pasar los próximos 15 años diezmando para que el que es fiel en lo poco sea puesto en lo mucho. Ya no le gustó, ¿verdad? Ah, que vengan los de tu presencia a cantar. Este negro ya nos incomodó. Pues no, te voy a hablar palabra. Dice que Dios primero se inclina a aquel que resiste, aquel que pacientemente le espera, aquel que ora sin cesar. Orar sin cesar no es orar sin el hermano César, es orar sin parar. ¿Alguien me está escuchando aquí? Es orar, y cuando termines de orar, oras otra vez, y luego oras otra vez, y luego oras otra vez. En el capítulo 10 del libro de Daniel, Daniel comenzó a orar y el ángel duró 21 días para llegar y le dijo: Daniel, varón muy amado. Y Daniel estaba medio mareado porque no había comido en 21 días. Nada más había comido un par de pancitos y una cosita. Y le dijo: ¿dónde tú estabas? Le dijo: desde el primer día que te humillaste a orar al cielo, yo fui enviado. ¿Y en qué tú venías, muchacho? Explícame qué micro fue que tú agarraste, que tú no pudiste llegar. Y durante 21 días, tú no tienes alas, tú no te tiraron de allá arriba, fue. Me tenían que mandar el ángel que volaba y se trallaba con los edificios. Pero ¿sabes lo que Daniel hizo en esos 21 días? No paró de orar. ¿Tú sabes cuándo tú terminas de orar? Cuando el milagro sucede, cuando la bendición

que ve a Dios glorifica. ¿A quién yo vine a predicarle al Paraguay hoy? ¡Aleluya! David dice: pacientemente esperé, y él inclinó su oído y él oyó mi clamor. Now, la palabra paciencia allí es el hebreo kawah, que quiere decir ser resistente, estar armado a una resolución, total confianza y esperanza. David no estaba esperando en Dios así como algunos creen que es esperar. No, David estaba resuelto a esperar en Dios. Él había decidido que muerte o vida, él iba a esperar en Dios. Y cuando tú le esperas, él llega, él viene, él no te traiciona. Imagínate, el Señor Jesús le dice a los discípulos: móntense en la barca y vayan al otro lado, y yo los alcanzo. ¿Cómo no vas a alcanzar? Los helicópteros no se han inventado. Tú no tienes una lancha, eso lo sabemos nosotros. Aún tú decidieras venir en un barco de vela. Es que mucha gente no entiende cómo era que funcionaban los discípulos. Si vinieras en un barco de vela, no nos puedes alcanzar, porque nosotros vamos a llevar 5 horas delante de ti. O tú nos estás mintiendo, o no nos estás confesando algo. Y era que Jesús tenía planeado venir caminando sobre las aguas, pero no se lo podía decir porque ellos nunca en la vida habían visto eso. Por eso fue que cuando vieron a Jesús dijeron: ¡un fantasma! Para que tú veas que Pedro no era tan salvo en ese entonces, creyendo en Gasparín a esa altura de juego. Pero es importante que tú entiendas que Dios no te ha confesado cómo Él te va a contestar, precisamente para que tú sigas remando a pesar de que Él no ha llegado, y que tú tengas la confianza de que si Él te prometió que Él venía, si Él te prometió que Él levantaba tu familia, que Él abría camino en tu negocio, que Él sanaba a tu familiar, Él lo va a hacer, Él lo va a hacer, Él lo va a hacer. ¿Alguien está entendiendo palabra de Dios en este día? Aquellos que esperan en el Señor, aún estando en el pozo de la desesperación, van a recibir ciertas cosas de acuerdo a David. Número uno, una nueva firmeza. ¿Cuántos de ustedes han visto gente que dicen: yo quiero ser firme en Dios? La firmeza solamente llega cuando tú eres capaz de permanecer firme en el pozo de la desesperación. No sé si alguien me está entendiendo. Y dice aquí que cuando David lo esperó, dice en el versículo 2: me hizo sacar del pozo de la desesperación, del lodo cenagoso, y puso mi pie sobre qué. ¿Sobre qué? No, en el pozo de la desesperación lo que hay es lodo, tierra movediza. ¿Cuántos saben lo que es eso? Y por más que David se movía, él iba bajando. Pero cuando él esperó a confiar en Dios, cuando él esperó en Dios, el Señor lo levanta y le pone los pies en una peña. ¿Sabe lo que va a pasar con muchos de los que están tratando de tocar fondo y no lo encuentran? El Señor te va a levantar y va a firmar tus pies en una peña. Oh, no me están oyendo, no me están oyendo. Dios te va a firmar los pies. Algunos de ustedes han estado nadando en el lodo por mucho tiempo. El Señor te va a firmar los pies. La segunda cosa que vas a obtener, de acuerdo a David, cuando aprendas a esperar pacientemente en el Señor, es que Dios te va a dar una nueva confianza. Dice que Él enderezó los pasos de David. Escucha lo que te voy a decir en el nombre de Jesús. Cuando tú esperas en Dios, Dios endereza tu caminar. ¿Alguien me está escuchando? Algo sucede en la vida de aquel que pacientemente espera en Dios, que te da una nueva perspectiva de las cosas venideras. Dice David: de repente le enderezó mis pasos. Ahora, una persona que dice que Dios enderezó sus pasos porque los pasos estaban torcidos. Pero dice que le enderezó los pasos. ¿Ustedes saben por qué hay tanta gente que no encuentra una dirección en Dios?
porque nunca has aprendido a esperar en Él. Espera en Dios, espera en Dios, espera en Dios.

0: tienes que hacer. Uy, esa me gustó, gloria a Dios. La guianza nace del rendirnos ante Dios. Dios no le habla a los desobedientes, no le habla a los cabezones. Cuando Isaías, en el capítulo 6 de Isaías, clamó llorando cuando se murió el rey Usías, fue cuando yo vi al Señor y cuando Dios me habló y me dio dirección. La razón por la cual Dios no le había hablado antes a él era porque él estaba demasiado metido en el reino de Usías. Los reyes terrenales tienen que morir para que el Rey de Gloria nos guíe a las cosas que él tiene para nosotros. ¿Alguien está entendiendo eso? La tercera cosa que recibe todo aquel que aprende a esperar en Dios, aún en condiciones difíciles, es un nuevo canto de alabanza, una nueva relación con Dios. ¿Alguien me está escuchando? En el versículo 3 dice: puso luego, digan luego. ¿Saben lo que quiere decir luego? Luego quiere decir después de. Eso quiere decir que está hablando después que pasó por la paciencia del pozo. Puso luego en mi boca cántico nuevo y alabanza a nuestro Dios. ¿Cuántos pueden decir amén a esto? Viene el momento de aquellos que aprenden a esperar en Dios, donde Dios te da una nueva revelación de la comunión con Él. Yo les voy a ser honesto a ustedes. En los momentos difíciles, uno de los peligros más grandes es que tú te embronques con Dios. ¿Cuántos de ustedes saben que hay gente que está disgustado con Dios? Uno de los mensajes más sanadores que el Señor me dio en los últimos tiempos fue enojado con Dios. Cómprelo en su tienda favorita, $19.99. No. Pero yo descubrí que mucha gente está enojada con Dios. Las iglesias están llenas de gente que está enojado con Dios. ¿Por qué? Porque las cosas no salieron como tú querías. Porque Él no te respondió en el momento que tú estabas esperando. No me miren así. Es verdad. Aquí mismo hay gente que está disgustado con Dios, que no puede alabar a Dios, que no puede cantar. Dejaste de buscar de Dios con la intensidad que le buscaba, porque no fuiste lo suficientemente paciente para esperar que Él te respondiera. El que no pueda decir aleluya, diga aleluya. Está fuerte, pero es cierto. No, las respuestas no van a llegar de inmediato. No todas. Perdóname, pero no todas van a llegar de inmediato. Discúlpame, pero no todas van a llegar en el momento en que oras. Y Dios lo hace con un propósito definido. Él quiere que tú le busques vehementemente. Esa te la voy a dejar, que te la va bajando como un gato por el esófago tuyo, así, con las uñas abiertas, así. Él te va a dar un nuevo cántico de alabanza. Él te va a hacer cantar y adorarle de una manera que nunca le habías adorado. ¿Alguien me está escuchando? Ah, mira, la cuarta cosa que reciben aquellos que aprenden a esperar en Dios: verán esto muchos, versículo 3 en la parte final. Verán esto ¿cuánto? ¿Cuántos? ¿Cuántos? No, cuando la Biblia dice mucho, es mucho. Y mucho viene aquí del hebreo muchos. Un solo teólogo se rió. Verán esto muchos y temerán y confiarán en Jehová. Cuando la gente te ve recibir tu respuesta, porque tú has sido lo suficientemente paciente, de esperar en Dios, la gente verá en ti el Dios que ellos necesitan para sus familias, para sus matrimonios, para sus... Hay alguno aquí que está entendiendo lo que el Señor está diciendo. Y tu testimonio va a ser mucho más poderoso. Pero hay una cosa muy interesante, y es que cada vez que el Señor saca adelante una persona que supo esperar, el testimonio de ellos cobra mucho más valor. Y la gente vendrá de todo lugar y reconocerá que solo y únicamente por Dios, en Dios y para Dios, tú lograste salir adelante. A alguien debió decir amén ahí. Y termino con una última cosa que recibe todo aquel que aprende la paciencia, que aprende a esperar firmemente en Dios, que aprende a contar con Dios aunque sus respuestas no sean inmediatas. Dice en el versículo 5: has aumentado, oh Jehová Dios mío, tus maravillas. Y eso es exactamente lo que sucede en la vida de todo creyente que aprende a esperar en Dios, que los milagros y las maravillas de Dios se comienzan a aumentar sobre la vida de ese creyente. ¿Hay alguno aquí que esté entendiendo lo que el Espíritu de Dios le está diciendo a Asunción en esta noche? Ponte un momento de pie. Oh, gracias, Espíritu Santo. Ay, yo no me quiero robar mucho tiempo, porque la realidad es que Dios puede hacer en 10 segundos lo que a nosotros nos tarda 10 años. Pero sin querer robarme tiempo, es por eso que nunca me gusta clausurar un mensaje sin permitir que tú, que eres recipiente de una palabra que está supuesta a producir la fe necesaria para que tú le eches mano a todas las bendiciones que Dios tiene para ti. Yo no puedo clausurar sin permitir que tú vengas al altar a recibir tu milagro.
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0: Hay un principio de reino en la Biblia que todo hijo de Dios debe de practicar. Y es que Moisés en el libro de Éxodo, capítulo 33 y versículo 15, dice: Y Moisés le dijo, si tu presencia no va con nosotros, no nos hagas partir de acá. Acá Moisés nos enseña lo mejor que nosotros los hijos de Dios tenemos, y es su presencia. Dios le había dicho a Moisés que avanzaran a la tierra que le había prometido, que Dios mismo había derrotado a sus enemigos y que Él había enviado a sus ángeles delante de su pueblo. Pero Moisés sabía este principio, que era mejor la presencia de Dios que los ángeles. Porque si los enemigos se levantaban en el camino, Moisés no los iba a vencer en el nombre de ningún ángel ni de ningún arcángel. Moisés sabía que cualquier enemigo que se levantara lo vencería con la presencia de Dios. Y hoy en día debemos de entender este principio. De nada nos sirve los aplausos, de nada nos sirve la fama, de nada nos sirve los grandes eventos si la presencia de Dios no está con nosotros o si la presencia de Dios no te respalda. Moisés conquistó y venció con la presencia de Dios. Asimismo, tú conquistarás, tú vencerás en el nombre de Dios y con la presencia de Dios. Cuando no tienes la presencia de Dios, te conviertes en un fracasado que solo emocionas a las personas y no las transformas. Hoy Dios busca a hijos que transformen y que no solo emociones. Y la transformación se realizará a través de la presencia de Dios, no con nuestro talento ni lo mucho que sepamos. No anheles protagonismo, anhela la presencia. Así que seamos como Moisés, que le digamos a Dios, si tu presencia conmigo no va, no me moveré.
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2: Son las 6 de la tarde.
3: Con 50 minutos.

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Gran día de ayuno y vigilia, donde Dios hará grandes milagros y maravillas. Habrá oración por los diferentes necesidades que tengan. Tú que estás enfermo, angustiado y otros más, esta es tu oportunidad. 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Dios es poderoso. 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Y las solistas: Esmeralda Saquic, Marta Sean, Vanessa Calvo, Ana Pereval, Aura Alicia Cook, Victoria Velázquez, Ana María Aj, Cruza Magdalena Larios, Erlinda Zep, Lidia de la Cruz, Manuel Aquino, Jessica Guerra, Ingrid Hortensia Sean, Ana Victoria, Sabina Ajosal, Catarina Toma, Johanna Barreno, María Angélica Juárez, Sebastiana Méndez, Gloria López, Lucía Mateo Pereval, Juana Batzibal, Ana Mendoza, Jennifer Nayeli Chajón, Olivia Fabiola Morales, Reina Estela Uz, Marta Lidia Ajín. 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

Apreciables hermanos y amigos, agradecemos a Dios porque Dios nos permite el privilegio de estar una vez más con ustedes en este programa. Hablemos de salud y nutrición. Antes de iniciar este espacio, vamos a elevar palabras de oración delante de nuestro Dios Todopoderoso. Sabemos, apreciables hermanos, que en nuestra vida hay momentos difíciles, hay luchas, hay aflicciones, hay tantas dificultades en la vida del cristiano. Pero una cosa nos dice la palabra de Dios: no temas ni desmayes, porque yo estoy contigo donde quiera que vayas. Ay, Dios, hermano, es una bendición que Dios está con nosotros en los momentos difíciles de nuestra vida. Quizás usted se encuentra en un momento difícil de su vida. Quizás usted se encuentra sufriendo en la mano de la enfermedad. La diabético, ya le cortaron una parte de su pie, de sus dedos. Pero déjeme decirle, apreciable hermano, apreciable hermana, que Dios está cerca de usted. La palabra del Señor nos dice: no te dejaré. El Señor está con nosotros. 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Recatat okuchanakaj ochalalo. 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Jasuwechra prueba. Atkolik en un momento difícil para kaslemar. 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Weneke hulukra wakan. 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

0: Ah, qué bendición, Wachalal. 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
1: ¿Cómo escuchar el programa, hermano? Guaral, el kilómetro 146 en América.

0: Ah, bueno.
1: Va a Santa Lucía, Tatlán, departamento de Sololá.
0: Ah, de veras.
1: Qué vieja chalaza.
0: Ah, qué buena, hermano.
1: También, que apenas que salud, mis hermanos. Hermanas del CIE del Cantón La Palma. Mi hermano Juan Calés Zapete es el pastor. Y a su familia, y también mis hijos, mi yerno, hermano. Entonces, tal vez tienen que van a escuchar o no va, pero sí, me van a saludar, hermano.
0: Qué bueno, hermano. Subila, pachala.
1: Gregorio.
0: Gregorio.
1: Ischop.
0: Ischop.
1: Acabal.
0: Ah,
1: también
0: te llaman,
1: no, saludar, Huachalal Cruz, Ischop, Acabal, va a sintonizar de La Palma.
0: En La Palma.
1: Sí, hermano.
0: Ah, qué bueno, hermano.
1: Hermano, salud, chela, Huachalal, ven a decir adelante.
0: Va, tío, chela, chela.
1: Ay, hermano,
0: va a la
1: de repente, a la conversación con Caimel, chela, pero Canil.
0: Pero Canil, hache.
1: Sí, hermano. Cor, hermano.
0: Cor.
1: Sí, hermano.
0: Va, con mucho gusto.
1: Dios te va a bendecir, hermano.
0: Va, chela, Dios te chela.

0: qué alegre es saber de que usted está en sintonía de nuestro programa. Qué bueno, qué alegre. Bueno, saludos cordiales a nuestros hermanos que están en sintonía de nuestro programa, a nuestros hermanos de Santa Cruz del Quiché, a nuestros hermanos de Chichicastenango, a nuestros hermanos de Chicuá, a nuestros hermanos que nos escuchan allá en Joyabaj. Saludos cordiales a nuestros hermanos que escuchan en Chinique Las Flores, a nuestros hermanos de San Miguel Uspantán. ¡Qué bueno! A nuestros hermanos que nos escuchan allá en Chicamán, a nuestros hermanos de Nevaja el Quiché, a nuestros hermanos de Quetzaltenango, a nuestros hermanos que escuchan nuestra programación. Para nosotros es una bendición poder saludar los hermanos en esta hora. ¡Qué alegre, qué bendición! Saludos cordiales a todos nuestros hermanos que nos escuchan en los diferentes lugares donde está llegando la fuerza, la cobertura de nuestra programación. ¡Qué bueno! Gracias, hermanos, muchísimas gracias por estar en sintonía de la radio, escuchando nuestra programación. 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Así es que vamos a escuchar testimonio. ¿Qué dicen nuestros pacientes? Escucha usted, ¿qué dicen nuestros pacientes?
1: Y Dios que le bendiga a usted.
2: Sí, pues. ¿Qué problema tenía cuando le curamos?
1: Las ácidas úricas.
2: Ácido úrico.
1: Y también el pulmonía.
2: ¿Pulmonía?
1: Sí.
2: Pero es mejor lo natural. Sí. ¿Usted ya lo probó?
1: Sí.
2: ¿Ya lo probó?
1: Ya probé, ya. Pero es ese que no hubiera solución. ¿Qué le viene a agradecer a usted?
2: Sí, pues. De verdad.
1: Porque Dios es justo.
2: Ah, Dios es justo, pues.
1: Y lo mismo hacemos nosotros.
2: Tenía mucha tos cuando vino.
1: ¿Ah?
2: Tenía mucha
1: tos.
2: No se quitaba.
1: No se quitaba. Pero ahora ya voy para 3 meses. Nada.
2: Ya no hay tos.
1: Ya no hay tos.
2: ¿Se le quitó?
1: Se le quitó.
2: Ah, qué bueno.
1: Sí. Cuando le consiga dinero, vengo otra vez con usted.
2: Sí, pues.
1: Para que no me devuelva esta enfermedad.
2: Sí, hay que curar siempre.
1: Sí.
2: ¿Cuántos años tiene?
1: ¿Cuántos mira usted?
2: Ah, tal vez unos 70.
1: 80.
2: Ah, 80.
1: 80 años. Mucha gente, muchos mis paisanos allá dicen, ¿por qué usted no se envejece?
2: Sí, pues.
1: Gracias por mi padre. Ya voy para 3 años y congregué el evangélico.
2: ¿Ya aceptó el evangélico?
1: 3 años.
2: Ya vio que le había dicho, acepto usted, acepto usted. Ahí vamos a ver, me decía.
1: Sí. Pero cuando viene la enfermedad, sí. Con la enfermedad no hay hombre gordo.
2: Ah, no se juega. Ay, es tú. Sí, pues.
1: Ni porque sos bueno con tu vecino, pero ante Dios no somos nada.
2: Ah, no, pues, eso no.
1: No sí, somos pues. Nada. Sí, aquí pues. En este mundo somos basura.
2: Sí, pues. ¿Usted sí. ya aceptó el evangelio?
1: Ya acepté.
2: Qué bueno.
1: Así es que, hermano.
2: Dios lo bendiga, hermano.
1: Sigamos adelante.
2: Gracias, hermano.
1: Sigamos adelante. Sí, pues. Así es que... Que Dios ese, porque me recuerda, usted me lo dijo, yo estoy allá cuando usted me lo dijo.
2: Sí, pues.
1: Acepto usted el evangelio, vamos a verle. Sí, vamos a verle. Yo ya presentía.
2: Sí, pues.
1: Ya presentía.
2: Qué bueno.
1: Yo ya voy para allá, empezó a los 4 años. Ya empezamos.
2: Sí, pues.
1: Sí. Ajá. Dios me dio la solución por la enfermedad.
2: Sí, pues. Y tomó su medicina.
1: Sí, tomé
2: puro
1: medicina.
2: Puro sacate. Ah, sí. Que sí, puro natural.
1: Sí, puro natural.
2: Qué bueno. ¿Y su diente cuánto tiempo tiene ahorita que le hicimos?
1: ¿Será unos 6 años?
2: ¿6 años?
1: Siete. ¿A 6 a 7 años?
2: ¿Puede comer bien?
1: Sí, come bien.
2: ¿Chicharrón?
1: Ay, chicharrón mejor. A ver aquí, papá. Nada que se diga que no está bueno, ¿no?
2: Calidad de
1: plato. Entonces, ya que usted salió con este... Pues yo quiero cambiar y yo tengo que hacer un nuevo.
2: Ah, está bueno.
1: Mejor lo que se pueda.
2: Ahí pues le voy a enseñar cuál es. Mire, hermano. Buena placa, mire. Mire. Tiene hierro adentro, mire. Es que mire la muela que lleva, mire. Ya yo ve. Buena placa.
1: Es que yo allá en Estados Unidos.
2: Sí, pues.
1: Un varón y una hembra. Cambie usted el placo. Ya que nos comunicó aquel. Vamos a cambiar el placo, dijo.
2: Sí, pues.
1: Está bueno, manda el dólar y qué.
2: Sí, pues, así es. Pero buen precio como usted es cliente.
1: Pues eso es lo que yo sí. iba a decir.
2: Ahí va a ver su hija, ya lo voy a poner a su hija también. Sí.
1: Sí.
2: Ajá.
1: Sí, más por eso.
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4: Ah, bueno.
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4: ah, bueno, entonces, su chueca está acá, ¿no? Pero lo que No sé, has hora copanchina.
3: 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A las 8, tiene como 8 más. Nada que pedir.
4: Entonces, que me roche. Va. Ya que haré de plaza chinachue.
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0: es saber de que usted está en sintonía de nuestra programación muy alegre. Saludamos a nuestros hermanos de Tecpan, Guatemala. Gracias por estar en sintonía de nuestro programa. 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

0: Halo.
1: Halo.
0: Si.
1: Hola. Avanzamos.
0: Sí.
1: De culala, hombre.
0: ¿Estás escogir?
1: Pues ya que barica, ahora rícala.
0: Ah, qué bueno.
1: Hombre.
0: ¿Por qué va?
1: Pues gracias a Dios. Los demás ven a hacer el churro colón cuando te estás con un vaso mar. Escuchar tu colón, tu pan, tu tira, tu día. Qué chicletos. Ya los demás que van a calmarla.
0: Ah, no gente con calmar.
1: No gente con calmarla. Y gracias a Dios que a mí su barica la llama su tista la lele. La lele guaramba.
0: ¿Es su tista, chic?
1: Ya no.
0: Gracias a Dios.
1: Gracias a Dios, mi lindo.
0: Sí, la coñavila es terrible.
1: Terrible, la. Terrible. Quiere ganar vos.
0: Quiere ganar.
1: Pero. Magia imposible, chor, Dios, la.
0: Así es, tiene que.
1: Sí. Dios. Dios es Dios.
0: Bien, el checo, van a orar mucho. 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
0: Ah, qué bueno.
1: Gracias a Dios.
0: Sí.
1: Chela, oh. Ya ves cuando jala.
0: Chela, noticia muy importante que habla para nosotros, es una bendición, pues.
1: Pues sí, venimos más largo. El banico que va a participar, como una vez que el banico de Catacho ya para aparato, con un macho huerto, pues gracias a Dios, nos mató a la.
0: Y pues, qué bueno.
1: Querido, venimos, venimos.
0: ¿Qué cosa? Poner que vi el cheque corto con los sueros.
1: Ay.
0: Pero para que sí, lo que pasa es que como fuerte, fuerte, débil, pues.
1: Regular.
0: Tu cuerpo, entonces recoge sangre artificial, recoge.
1: Ah.
0: Sueros, recoge es sangre artificial.
1: Ya.
0: Slash Wagel, ¿sabes?
1: Sí.
0: Ajá.
1: Ah. Oh. Bueno, cajiló como con el número, cochaba, búscala, primeramente yo. Sí,
0: déjala.
1: Sí, eso, vela. Está bueno, siempre, pues va a llamar a la.
0: Va a usla.
1: Atasque, paní.
0: Vaya.
1: Bueno, vení.
0: Vaya.
1: Bueno.

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1: Sí, pues.
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2: ¿Verdad que sí?
3: Ni más,
2: sí. 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
3: 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Con otra jugar y siempre en el doctor. Y si es que con las puertas, no me puertas, no está chila. 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
3: Cuatro días.
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2: ¿Qué es la vida? Sí, pues.
3: Y ahora hace por obra que está haciendo sanidad.
2: Qué bueno.
3: Ya, qué bueno. Pues me gusta por rascar, ¿no más?
2: Sí, pues, por canache.
3: Pues, sí.
2: Tal vez sí, pues, que yo me permo con antes de que se echa la gente.
3: Jesús, papá, y tenemos un señor, y vamos a dar ala.
2: Sí, pues.
3: Acá hay un lejo, quita tu huevo así. Si me den balda, la que... Si no se ha hecho un rajil, se ha hecho un balda. Tres creo que así Dios se lleva a Dios con atacismo obra Dios.
2: Sí, pues.
3: Mundo obra en sanidad.
2: Qué bueno, hermano. Qué bueno.
3: Qué bueno, hermano, pero está. Yo sí es el catarse.
2: Sí, pues. Lo que ya le pasa es que no es que tú estás ganando con el testimonio de Ike, todo es claro.
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5: canto del lugar,
4: se coge el lugar, se coge el lugar. ¿Cómo queda el lugar? De Jaguapa, o de vecino de Arieta, Puente Arieta, o vecino, Concordia.
5: Ah, Concordia.
6: Aquí claro con Avelino, el
7: sí,
6: doctor Avelino.
7: Sí, así es.
6: Ah, fíjese que yo estoy comunicando con usted, que mi papá me dio su número, que yo creo que él habló con usted sobre mi salud, que tengo un poco del diabetes, entonces por eso él habló con usted y como aquí estamos hasta en Playa Grande, por eso estoy llamándolo a usted.
7: Ah, sí, tiene razón.
6: Ajá.
7: Sí.
6: Uh-huh.
7: Ah, bueno.
6: Sí.
7: Entonces, ¿van a venir para el Quiché?
6: Ah. Como acá está acá cerca de la frontera de México, estamos como a 12 horas.
7: Sí, a 12 horas, pues.
6: Ajá, sí.
7: Mire, pues pero yo le doy un consejo, yo le estaba diciendo a él, es Ajá. que el medicamento para diabético no es igual que otras enfermedades.
6: Sí, sí, cabrón.
7: Es mejor que usted venga y lo vamos a chequear.
6: Ajá.
7: Porque si no, por gusto, si le mando yo medicina que no es adecuada a su problema.
6: Sí, cabrón.
7: Entonces mejor venga, se lo chequeamos. Y vamos a medir su azúcar, cuánto mide, cómo está su hígado, sus riñones, y así se le da el tratamiento adecuado a su problema.
6: Uh-huh.
7: ¿Sí?
6: Mm.
7: Así es.
6: Ajá, sí, sí. Yo por ejemplo, como ahorita estoy tomando medicamento que me recetaron los doctores, por eso.
7: Sí, pues, pero eso no le va a curar, solo le va a mantener su problema.
6: Ajá.
7: Sí, la videnclamida no cura la diabetes.
6: Ajá.
7: Lo que hay que curar es, no sé cómo quiere usted su salud, quiere que se cure o quiere que se mantiene.
6: Pues uno que es lo que quiere, uno curarse, pues, porque.
7: Sí, pues.
6: Ajá.
7: Ahí está, entonces, de repente, si puede, véngase mañana o si no, la otra semana.
6: Ajá.
7: Sí.
6: Ah, pues, ¿dónde se mantiene usted? En el Quiché.
7: En Santa Cruz del Quiché, estamos en la zona 1.
6: Ah.
7: A la par de Agencia Cotonev.
6: Ajá.
7: Acerca del mercado chino, cerca de ahí de la Alcohólicos Anónimos Santa Cruz.
6: Ah,
7: sí.
6: Uh-huh.
7: Ajá.
6: Ah, vale, entonces vamos a ponernos de acuerdo. Si es así, pues vamos a ver, le comunicamos si vamos mañana.
7: Sí, vengas, hermano. Yo le aconsejo que se venga porque su salud es muy importante.
6: Sí, cabal.
7: Sí, usted es joven todavía, ya tiene esa enfermedad, está jodido.
6: Sí, saber por qué me empezó a chingar esa enfermedad. Y...
7: Sí, pues. No, no, la diabetes es duro usted, porque realmente usted está joven todavía, ¿va?
6: Sí, cabal.
7: Y pues.
6: Ajá.
7: Cúbrese en el nombre de Dios, vengas, hermano.
6: Ah, va a estar
8: bien.
6: Sí,
8: así es.
9: Ah, Dios.
8: Pues claro.
9: Sí.
8: Para que a veces me hace
9: depende, hermano. ¿Sin que guardé la casa?
8: No, ayer saca tal vez. Saca. Poco en la caja, si vos me cambio, cubí, hermano. Pero el coco es para adentro, pero madre que para su más pasta para adentro, saca por medio y cubí, coja, hermano.
9: Ah. ¿A qué lugar?
8: Igual que en Santa Lucía.
9: Ah, Santa Lucía.
8: Santa Lucía.
9: Ah. Sería los días miércoles, todo el día en Cochilán.
8: ¿Día miércoles?
9: Sí.
8: ¿Y Javi, cuál parte sigue Cochilán?
9: Chunocarle, Tío Chelut.
8: ¿La Iglesia Católica?
9: Eso, mer.
8: Ah, sí, ¿cómo es la esquina?
9: Sí, la mera esquina.
8: Ah, la esquina, ¿cómo es la esquina de la Iglesia Católica?
9: Alá rico roto.
8: Ah,
9: bueno,
8: entonces
9: cojo nosotros, sé cómo chicas
8: los pudieres,
9: ¿ah? Ajá, sí.
8: Ah, bueno.
9: Sí, a ver, chuscotle, iglesia católica.
8: Sí, hay un chico en Cochilac, ¿verdad? Es Cochilac, Cochilac.
9: No, hoy es un farmacia, ¿no? Cochilac, ¿cómo?
8: Yo considero cubrir farmacia.
9: Cochilac, una vez para la farmacia.
8: Ah, bueno, entonces, si tú sacas por médico, cubrimos, que para adentro estás, eso como el otro que si vos estás, no, ya que estás cubriendo, pero sacas por médico, cubrimos, que si ya no, ya que estás cubriendo.
9: Chopana, que si la... Chopana, que
8: ah, está bien, que si la...
9: Sí.
8: ¿Qué es la vez, que si la?
9: ¿Quién te qué?
8: Por para cada vez, que si la, que si la.
9: Chopana, examinar.
8: Ah, bueno, bueno.
9: Sí, van a examinar.
8: Si es que ya que eso no puede caer en las pies, pero si no, voy con una plática a coger, no sé, si nada, acá está quieto, sí.
9: Ah, no, yo. Oh, reactas fuerte, ni más te crack, o le castas que le.
8: Castas,
9: no, suave.
8: No sé, si para Dios se escojó por podría me hacer coslar.
9: Va, tres, la luz.
8: Miércoles Santa Lucía.
9: Miércoles Santa Lucía.
8: Ah, está bueno. ¿A
9: qué hora, Copanla?
8: Ah, está para la Lucía. Está a las 7 de Ocochila.
9: ¿A las 7?
8: Sí, a las 7 de Ocochila. Como en Patas Cantón nos cubrimos, me refiero entre Tajos Covid.
9: Ajá, Cantón, ¿qué es?
8: Sacasihuán.
9: Ah, Sacasihuán.
8: Sacasihuán. ¿Y qué hora ya había que ir de farmacia?
9: A las 6.
8: Ah, ya sé la mañana.
9: Sí.
8: Entonces, cojo a las 7, pues a las 7 o 7:30 más tarde.
9: Ah, usted se la luz.

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Hasta que hemos llegado en la parte final de nuestro programa. Que el Señor los bendiga, hermanos. Esperamos que nuestro programa haya sido de bendición para la vida de cada uno de ustedes. Muchísimas gracias por haber estado en sintonía del programa Hablemos de Salud y Nutrición.

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0: Gracias te damos, oh Dios, gracias te damos, pues cercano está tu nombre. Los hombres cuentan tus maravillas. Salmos 75:1. Dos servicios celebran la Iglesia de Dios Pentecostés de América. Emanuel, de la aldea Pacután, Santa Apolonia, en la fecha 10 de julio del presente año, con motivo de celebrar otro aniversario más del templo. El primer servicio de 1:30 de la tarde a 4:40 de la tarde. Acción de gracias a Dios por el cuarto aniversario del templo. Segundo servicio, dando inicio de 5:30 de la tarde a 9 de la noche. Acción de gracias por 39 años de fundación de la iglesia y por los colaboradores y patrocinadores de la actividad. Nuestros invitados, Maynor Morales y Grupo M.

Predicador, Gustavo Calderón. Coordinador, Emilio Chicoa. Lugar del evento, en instalaciones de la iglesia ya antes mencionada, de la aldea Pacután Santa Apolonia. Todo este evento será transmitido por Revelación Tecpan TV. La bienvenida dará el pastor Magdaleno Buki, cuerpo oficial. No falten para este 10 de julio del presente año. Ahora solo vengo a pedirte tu misericordia.

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3: Venid a mí todos los que estáis trabajados y cargados, y yo os haré descansar. Mateo 11:28. 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

0: Son las 8 de la noche
1: con 37 minutos.
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1: 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Bosel, Lucas Méndez, Ignacio Zet, Felipe Chejón, René Antonio Nish Morales, Anderson Zet, Elías Saquic, José Rolando Quino, Felipe Alba, Miguel Vargas, Oscar Tol, Isaac Calvo y su teclado, y las 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

Apreciables hermanos y amigos, agradecemos a Dios porque Dios nos permite el privilegio de estar

Él volvió su rostro a la pared, oró a Jehová y dijo: te ruego, oh Jehová, te ruego que hagas memoria que te han dado delante de ti. En verdad, con íntegro de corazón, que te ha hecho estas cosas que te agradan. Lloró Ezequías con gran lloro. Segundo de Reyes, en su capítulo 20, en su versículo 2. Estoy en la luz, en la luz, en la luz. Entonces volvió su rostro a la pared, oró a Jehová. ¿Qué hizo Ezequías? Oró a Jehová. Hermano, hermana, tú estás en una enfermedad. Los médicos te han dicho: ya no hay solución. Los doctores han dicho: ya no hay solución. Hace como 12 días Dios hizo un milagro allá en Zacualpa, el Quiché. El hermano ya no comen, el hermano ya no caminan, el hermano ha gastado más de 100,000 quetzales con los médicos y no hay solución. Pero papá del cielo no cobró ni medio centavo. Hizo el milagro. Hizo el gran obra Dios. Tiempo de los milagros no se ha pasado. Estando en la campaña, viendo la gloria de Dios, viendo los enfermos, Jesús lo sanó. Los cojos andaban

Ezequías cayó enfermo de muerte. Vino el profeta Isaías, hijo de Amós, le dijo: ordena tu casa, porque morirás. Qué mala noticia, ¿verdad, hermano? Ordena tu casa porque te vas a morir. Nada menos y nada más, el profeta Isaías llegó en la casa de Ezequías. Ordena tu casa porque vas a morir. Pero Ezequías no quiere morir. Empezó a hablar con Dios. Señor, ¿será que no te agrada? ¿Será que no te recuerda lo que yo he hecho? Mire, hermano, ciertamente dice el salmista David, salmista David dijo: salmista David dijo, en el día malo Dios te librará. ¿Has trabajado? Tenés derecho a hablar con Dios. Decís: Señor, ¿será que no te agrado lo que yo he hecho? ¿He dado mi ofrenda? ¿He dado mi diezmo? ¿He trabajado en tu obra? ¿He hecho obras sociales? Viene Dios, dice: sí, es cierto, yo te sano. Miren, si de todos trabajemos unidos, unidos, qué gozo

Unidos. Unidos. Qué gozo será. Has trabajado en la obra de Dios, tiene derecho. Ezequías dijo: entonces volvió a la pared, oró a Jehová y dijo: te ruego, oh Jehová, te ruego que hagas memoria que andando delante de ti con todo su corazón, dice la Biblia, con todo su alma, ¿será que no te agrada lo que yo he hecho, Señor? ¿Qué dijo Dios? Me recordé de usted. Me recordé, Ezequías, es cierto. Ahora te voy a sanar. Te voy a liberar. Y subís a la casa de Dios. ¿Escuchó el clamor de Ezequías? ¿Dios escuchó? Sí, escuchó. Te voy a sanar. Te voy a liberar. Te vas a subir a la casa de Dios. Y te voy a dar 15 años de vida. Ahí está. Estás en un fracaso. Pero usted sabe que usted tiene usted en tu corazón que has trabajado en la obra del Señor. Diga al Señor: Señor, ¿por qué vino mi fracaso? ¿Sí? ¿Por qué vino mi fracaso? ¿Te ha dado mi ofrenda? ¿He dado mi diezmo? ¿He dado mi colaboración? Ahora, Señor, necesita que tú me responde. Tenés derecho. Es la obra, nuestras obras, es la obra, es de Dios. Tu obra es

es la obra. Nuestras obras es la obra, es de Dios. Volvió su rostro a la pared y habló con Dios con todo su corazón. ¿Qué he hecho estas cosas que te agraden? Y oró Ezequías con gran lloro. ¿Qué? Con gran lloro. Tú estás en una enfermedad, llora delante de Dios. Póstrate delante de Dios en tierra. Dios te va a sanar. Dios te va a liberar. ¿Será, hermano Fidel? Sí. Dobla tu rodilla. Habla con Dios. Sí, hermano. Dios bendiga a Marina Matzer. Dios bendiga a la familia Tom. Buenas noches. Sí, hermano. Byron. Perdón, Brian. Buenas noches. Sí, hermano. Hablar con Dios con gran lloro. La gente te burla, la gente te critica cuando usted llora, pero tu lloro no es por gusto. Tu lloro llega a la presencia de Dios y vas a recibir el milagro de Dios. Vas a ver la grandeza de Dios. Vas a ver las maravillas de papá. Sí, hermano. No te ponga triste. Hay algo levantado contra ti. Postra delante de Dios en tierra. Hablas con papá. A ver si no va a haber. Sí, hermano. Dios bendiga, hermano Sebastián. Yo he visto, hermano. Yo he visto. Fidel, hermano. Ponga de rodillas. Hablas con Dios. Si tú hablas con Dios, las cosas cambiarán. Orando. Cualquier necesidad.

Cazzo quiere Dios. Cazzo quiere papá. Y lo vas a ver la grandeza de Dios. Manashir David. Dios bendiga a hermana Marina Morente, Auner, Sirin. Sí, hermano. No te pongas triste. Estás en un fracaso. Clama a Dios con gran lloro. Tenés problema. Habla con Dios con gran lloro. Y ese lloro no es por gusto. Hay resultado. Como hizo Ezequías. Ezequías lloró con, oró con gran lloro. ¿Qué hizo Dios? Lo respondió. ¿Qué hizo Dios? Lo levantó. ¿Qué hizo Dios? Dio vida. Aunque te han brujeado, aunque te han hecho hechicerías, aunque han hecho tantas cosas, pero si usted llora delante de Dios, lo vas a ver la grandeza de Dios. Sí. Sí. La Biblia dice: los que se levanten contra ti serán confundidos y serán como nada. Eso no vas a hacer usted. Eso Dios lo va a hacer. ¿Será, hermano Fidel? Sí. Dios lo hace. No te preocupes. Tenés amenaza de muerte. Habla con Dios. Aquí estoy, papá. Se me van a matar. Favor me van a hacer. Pero mi vida está en tu mano. No está en la mano de los brujos. No está en la mano de los hechiceros. No está en la mano de las extorsiones. No está en la mano de ladrones. No está en la mano de aquellas personas que la vamos a matar. Eso no lo va a hacer nada. Porque Dios va a pelear por ti. La Biblia dice: serán confundidos y serán como nada. Y los que se levanten contra ti, Dios va a pelear por mí. Lento pero seguro. No puede ser, hermano Fidel. Sí. Lento pero seguro.

Bendición, hermano Pedro Mejía. Dios bendiga, hermana María, en Joyabaj. Hoy estuvimos allá en Joyabaj, en Zacualpa. Mañana vamos a estar en la costa. Vamos a estar allá en Escuintla. Vamos a estar allá en Puerta San José. Orar por los negocios. Shuyaruchara, Fidel. No, es que ese es mi trabajo, hermano. ¿Sí? El trabajo que Dios me ha dado es grande. Hoy estuve en Joyabaja, en Zacualpa. Mañana en la costa. Y viendo la gloria de Dios. ¿Sí? Viendo la gloria de Dios. Grandes milagros Dios está haciendo. El enemigo ha levantado. Dios es grande. ¿Sí? Te bendiga, hermano Rafael Salvador. Hace unos días depositó su ofrenda. Bendición, hermano, sobre tu trabajo, sobre la ferretería, sobre tu esposa. Hace años este varón ha apoyado la obra del Señor. Y aquí estamos. ¿Sí? Hermano Juan Elías, hoy envió su ofrenda también. Estoy en Zacualpa. En Zacualpa saqué la ofrenda. Mañana vamos a hacer el pago de energía eléctrica. Mañana el último día para el pago de la luz. ¿Dónde va a venir? No sé. Pero mañana vamos a juntar 5,000 quetzales. Sí, mañana vamos a juntar 5,000 quetzales. ¿Dónde va a venir? No sé. Porque ese trabajo no es mío, es de Dios. Te bendiga, hermano Pedro Mejía. Adelante, hermano. Adelante, muchas gracias. Sí. ¿Qué chiste vivo, chlal? Rechta, tení mucho. Rechta, tení mucho. No. Rechta, tení mucho. No. Entonces Ezequías volvió su rostro a la pared y oró a Jehová. Le dijo: te ruego, oh Jehová, te ruego que hagas memoria lo que te ha dado delante de ti en verdad, con íntegro de corazón, lo que he hecho, cosas que te agradan. Lloró Ezequías con gran lloro. Llora, llora, hermano. Yo, hermano, he visto, hermano, lloran, canta, pero lloran. Oran, lloran, predican, lloran. Solo está llorando. Pero esas lágrimas se caen, es bendición de Dios. ¿Será, hermano? Sí. Estás en una lucha, estás en un problema, ya no puede. Ya no, ya no. Llora. Encierra tu casa. Enciérrate en tu habitación. Encierra ahí en tu apartamento. Encierra ahí en tu carro. Habla con Dios con lloro. Papá, soy pecador, papá, pero aquí estoy. Reconozco, soy pecador, pero aquí estoy. Con Mac, pero en cola cría.

Tato! Tato! Sagt Hook. Ja, Rindschick! Ja, Rindschick! Ja, no! Brinkole Kri. Ben, por favor! Santo Consolador. Ven, por favor. Santo Consolador.

tu mujer me estás viendo, estás llorando ahí en tu problema. Usted siente que ya no hay solución de este problema, pero Dios lo va a resolver en esta noche.

Dios va a resolver tu problema, tu fracaso. Oh, hermano, hermana. Hermano, ahí está la presencia de Dios. Dios te quiere liberar, Dios te quiere sanar, Dios te quiere levantar.

favor, Santa Consolador. Padre, haga la obra, haga el milagro, Señor, con los enfermos allá en los hospitales, allá en ese sanatorio. Obra, obra, obra, obra, obra en esta noche, Dios. Sí. Yo no era obra, Tat, no era milagro, Dios. Que te caiga cuera, que te caiga cuera, mi al Señor. Manifiesta tu poder, manifiesta tu gloria. Padre, Padre, la vida de mi hermano allá en Escuintla. Manifiesta tu poder, manifiesta tu gloria. Sí, bendice ese negocio. Padre, haga obra, haga milagro, Dios, en esta noche. La vida de hermano Pedro Mejía, Padre, bendícelo, Dios amado. Padre, bendice la siembra, hermano Emiterio, allá en Panayá. Bendice ese tomate, Señor, en el nombre de Jesús. Por favor, por favor. Padre, en esta hora, Dios, haga la obra, Dios. Bendice a mi hermano allá en Puerta San José, Señor. Manifiesta tu poder, manifiesta tu gloria. Por favor, papá del cielo.

Dios amado, haga la obra, haga el milagro, Dios. Por favor, Señor. A mis hermanos que van a depositar su ofrenda, Señor. La vida, hermano Fausto Velasco. Hombre, Padre, hombre, Dios. La vida, hermano Fausto, la vida de su esposa, la familia. Solo tú puedes ser una obra, puedes ser un milagro, Dios amado.

0: Por favor, Señor. Por la vida de hermano Edwin Saquín allá en Estados Unidos. Él siempre ha apoyado tu obra, Padre. Bendícelo, Dios amado. Por favor, Dios, por favor, Jesús. La vida de Elba, Marina Colaj. Bendícelo, Dios amado. Mi hermano Sebastián, Señor, bendícelo, Padre. Padre. Manifiesta tu poder, manifiesta tu gloria.
1: Estoy
0: con Jesús. Y... Por favor,
1: estoy
0: Señor.
1: En la luz, en la luz, en la luz.
0: Padre. Bendice la vida, hermana Elida. Bendice, Padre, su familia. Cúbralo, Padre. Cúbralo, Dios. Manifiesta tu poder, manifiesta tu gloria. Por favor, por favor. Bendice la vida, hermana Silvia. Bendice a su esposo, la familia allá en Estados Unidos, Señor. Oh Dios. La vida hermana Lidia Chuta, Señor, bendícelo, Padre. Bendice la vida hermana María allá en Joyabaj, Señor. Depositó su ofrenda para tu obra, Padre. Bendícelo, Dios amado. La vida hermano Jaime Batén Cuyuch. Pido oración por la familia Batén Pérez allá en Houston. Bendícelo, Dios amado. Señor. Te pido bendición, Padre, por la vida, hermano Lester. Bendícelo, Padre, la vida de su mamá, la vida de la familia, Padre, por favor, Señor. Sí. Bendice la vida, hermano Jeremías, Señor. Manifiesta tu poder, tu gloria, la vida de mi hermano, Señor, la vida de su mamá.

Por favor, Dios amado, te pido bendición, Señor, la vida de hermana Clara, la vida de su mamá y toda la familia.

Bendice la vida, hermano José Axalán, la vida de su esposa, la familia, Señor. Ellos siempre han dado su ofrenda, Padre, en el nombre de Jesús. Por favor, Señor, haga la obra, haga el milagro, Señor, la vida de mi hermano Chico Jimón, allá en San José, Sinachesa, cual Palquiche. Manifiesta tu poder, manifiesta tu gloria, Dios amado. Y bendice la vida, hermano Miguel Cuscuy, Señor. Bendice el transporte, Dios amado. Derrama tu bendición sobre sus vidas, Dios amado, Dios eterno. Sí. Bendice la vida, hermano Juan Samán, allá en Estados Unidos. Su familia allá en San Juan, Zacatepeques. Dios, por favor, papá, por favor, Señor, manifiesta tu poder, manifiesta tu gloria, Padre. Bendice la vida, hermano David Josal, la vida de su esposa, la familia, Señor, su negocio, su trabajo. Cuídalo, protégalo, Señor. Sí. Te pido bendición, Señor, por la vida de hermano Enrique Sontay. Bendícelo, Padre. Él ha patrocinado programa radial, Señor. Bendícelo, Dios amado, la vida de su esposa, la familia, Señor. Te pido bendición, Señor, por la vida de hermano Ronnie. Tiene la última palabra, Señor. Queremos ver tu gloria para el día de mañana, Señor. Por favor, Dios amado. Yo. Te pido bendición, Señor, a mi hermano Mateo, la hermana Concepción. Ellos siempre mensualmente han dado su ofrenda para tu obra, Padre. Cuídalo, protégalo, Señor, en el nombre de Jesús. Y manifiesta tu poder, manifiesta tu gloria en la vida, mi hermano Martín Teletor, Señor. Va a depositar su ofrenda para tu obra, Padre. Haga obra, haga milagro en su vida, Padre. Pasa tu mano de los pulmones, Señor, en el nombre de Jesús, la vida de su esposa, la familia, allá en Estados Unidos, Señor. Sí. Padre, por la vida de hermano Pedro, allá en Estados Unidos, la vida de su esposa, la familia.

0: Muchas gracias, papá. Muchas gracias, mi Jesús. Dios. Te pido bendición, papá del cielo. Te pido bendición, Padre, por la vida de mi hermano allá en la ferretería, en el aserradero. Posiblemente mañana va a depositar su ofrenda para tu obra, Padre. Bendícelo, Dios. Cuídalo, protégalo, Señor. Él mensualmente ha dado su ofrenda para tu obra, Dios amado. Por favor, Señor. Por favor, Jesús. Manifiesta tu poder, manifiesta tu gloria, Señor. En esta hora, Dios amado. Te pido bendición, Señor, por la vida de mi hermano allá en Pacután. Bendice la medicina. Leve a su esposa, a la familia, Señor. Ellos siempre han dado su ofrenda para tu obra, Señor. Por favor, Señor. Te pido con todo mi corazón. En esta hora, Dios amado. La vida, hermano Emanuel. Bendícelo, Padre. Cuídalo, protéjalo, Dios amado. Padre, te pido bendición, Señor, por tu hija. Responda el clamor, Señor. Haga la obra, haga el milagro en su vida, Dios amado. Por favor, papá del cielo. Sí. Muchas gracias, papá. Muchas gracias, mi Jesús. Te pido con todo mi corazón, con todo mi alma, Dios amado. Gracias te doy, Señor, en esta hora, Padre. La gloria sea para ti, Señor. He pedido, Señor, en esta hora, Padre. Gracias te doy, Señor. Gracias te doy, papá. En esta hora, Dios amado. Bendícenos, Señor. Derrama tu bendición, Señor. Por la vida de mi hermano, Señor, hermano Ovidio. Bendícelo, Padre. Cuídalo, protégalo, Señor, allá en Canadá, Señor. Padre. Gracias te doy, Señor. Mi alma te alaba, te glorifica, Dios amado. Oh Jehová, te pido con todo mi corazón, en esta hora, Dios amado. Bendícenos, Señor. La gloria sea para ti, Señor, en esta hora, Padre. Gracias, Señor. La vida hermana Loida Giatz, Bairo Kutsal Kalel, bendícelo, Señor. Padre, bendícenos, Padre, en esta hora, Padre. Te pido con todo mi corazón, con todo mi alma, Señor, en esta hora, Padre. Gracias te doy, Señor, por todas tus bendiciones. Bendice cada uno de tus hijos, Señor, que van a depositar sus ofrendas para el día de mañana, Señor. Bendícelos, Señor. La vida, hermano Sebastián. O la vida, hermano Jeremías Pérez. Bendícelos, Señor. Hermano Jeremías Pérez. Pido oración, Señor. Bendícelo, Señor. Tú sabes, tú conoces, Señor, la petición de este varón, Señor. Mi hermano Francisco Cepete. Bendícelo, Señor. Mi hermano Sebastián.
1: Bendice a su familia, Padre, en el nombre de Jesús, allá en Huehuetenango. Bendícelo, Padre. Te pido, Señor, con todo mi corazón, con toda mi alma, Señor. Gracias te doy, Señor. Mi alma te alaba, te glorifica, Señor. Bendice a mis hermanos, para el día de mañana van a depositar sus ofrendas. Y bendice a los hermanos que vamos a llegar con ellos allá en Escuintla, allá por Puerta San José. Bendícelos, Señor. Te pido con todo mi corazón, con toda mi alma. Gracias, Padre. Gracias, Hijo. Gracias, Espíritu Santo de Dios. Amén, Señor. Amén.

noche, hermano Pedro Mejía. Dice: me complace un canto, dice por acá. Bendición, hermanos. Dios lo bendiga. Gracias a los hermanos que están con nosotros. Hermano Rafael Salvador, Dios lo bendiga. Gracias, hermano. Gracias, amigos.

Bendiciones la vida a nuestros hermanos, amigos, oyentes. Gracias a todos. Estamos muy contentos, muy agradecidos con Dios. Yo bendiga hermana María y Anjo y Abaje el Quiche. Allá estuvimos en Joyabaje, en Zacualpa. Dios bendiga a los hermanos, las hermanas, en esta hora de la noche. Una noche de bendiciones, una noche de alegría. Gracias por estar con nosotros en esta hora de la noche. Estamos muy agradecidos con Dios, también con nuestros hermanos que están con nosotros en esta hora de la noche. Buenas noches. Bueno, vamos a esperar las últimas llamadas al 50 44 99 72. 50 44 99 72. 50 44 99 72. Buenas noches.

0: El diablo ha peleado, el diablo ha luchado, ha intentado de muchas maneras, pero no ha podido. Usted ha peleado la buena batalla. Usted ha peleado la buena batalla y por eso está aquí como todo un campeón. Oh, te adoramos. Siga adorando a Dios. He peleado la batalla. Usted es un campeón.
1: Buenas noches, hermano. Dios lo bendiga, hermano Edgar, o sea, Huarcas. Feliz noche, siervo. Muchas gracias, hermano Edgar, o sea, Huarcas. Hermano Pedro Mejía nos pide preciosos cantos con Elías Lush. Vamos a complacer los preciosos cantos. Buenas noches a todos. Saludos a nuestros hermanos, amigos. Nos están escuchando en esta hora de la noche. Una noche de bendiciones. Una noche de alegría.
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0: Somos Midios. Buenas noches a todos. Dios los bendiga. Si Dios nos permite, hermanos, vamos a regresar en la costa. Vamos a estar en la noche con ustedes. Feliz noche, hasta mañana, si Dios así nos permite. Bendiciones en sus vidas en esta hora de la noche. Buenas noches.
1: Con 47 minutos.
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3: 11 de la noche con 6 minutos.

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1: ¿Cuántas nuevas criaturas hay aquí en esta noche?

0: ¡Sí, señor! ¡Oh, te alabamos! ¡Te alabamos, Señor!
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0: Jehová es mi luz y mi salvación. ¿A quién temeré? 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
1: Jehová es mi luz, mi salvación.
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Gran día de ayuno y vigilia, donde Dios hará grandes milagros y maravillas. 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Tú que estás enfermo, angustiado y otros más, esta es tu oportunidad. Venga a recibir tu milagro en el nombre de Jesús. Dios es poderoso. Confía en Dios Todopoderoso. La bendición del 2026 a celebrarse el día sábado 4 de julio del presente año. 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
0: Gracias te damos, oh Dios, gracias te damos, pues cercano está tu nombre. Los hombres cuentan tus maravillas. Salmos 75:1. 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Acción de gracias a Dios por el cuarto aniversario del templo. 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Acción de gracias por 39 años de fundación de la iglesia y por los colaboradores y patrocinadores de la actividad. 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

Predicador, Gustavo Calderón. 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
1: Venid a mí todos los que estáis trabajados y cargados, y yo os haré descansar. Mateo 11:28. 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
4: Dicho que en adulterio, en fornicación, vas para el cielo, te engañaron, mamita, porque la Biblia dice que fornicarios y adúlteros tendrán su parte en el lago que arde con fuego y azufre. Pero si hoy escuchas esta palabra y te apartas del pecado, ese es el propósito de Dios. Mientras hay vida, hay esperanza, y hoy puedes escapar de ese pecado, si quieres escapar. Mire, mamita, primeramente déjeme explicarle esto. Para que usted tenga novio, por lo menos debería de tener 17 años. ¿Sabe por qué? Para que tenga un año de noviazgo y a los 18 años que usted sea mayor de edad y tenga su DPI, cásese. Pero, novio, mire la patoja, ni lavar su calzón puede. El joven, hermano, todavía huele a pipí y ya quiere novio. ¿Y para qué, hermana? De veras, hermano, es que por eso es, mire pues, hermano, déjeme que le explique eso. Y aunque se enoje por una verdad, ¿sabe cuál es el problema? Por eso es que hoy se están casando y mañana se están divorciando. Hoy se casan y mañana, porque no hay una orientación con la palabra. La gente piensa que el noviazgo es porque hoy soy novio y mañana nos casamos. No, debería de haber una orientación con la palabra. En la Biblia encuentro un hombre que tardó 14 años de novio de una mujer. De novio, estoy hablando de novio. ¿Y sabe cómo se llamó este hombre? Jacob. Se enamoró.

0: Enamoró de Raquel y estuvo 7 años, hermano, trabajando con el padre de Raquel hasta que llegó a los 7 años para casarse con Raquel. Pero le dieron gato por liebre, porque el día del casamiento ya no le dieron a Raquel, sino le presentaron a Lea. Y Kisco le dijo a este hombre: pero si yo no quería a ella, yo quería a Raquel. Entonces dijo el hombre: pues volví a trabajar otros 7 años hasta que al fin se casó con Raquel. ¿Cuánto tiempo de noviazgo? 14 años. Hoy no, hermano. Hoy son novios. Mire, pues, ni eso pasa. Hoy van a pedir la novia de la patoja, pero la patoja ya va con la panza inflada. ¿Entonces para qué la piden? ¿Para qué la piden? Ay, no tan feo como oblación. ¿Sabes de dónde sacó esas sus palabras? Ay, no. Es que hay gente, hermanos, que piensa que hablar de esto es hablar cosas del otro mundo. No, mis hermanos, dejémonos de cuentecito. El noviazgo es cuando el novio empieza a conocer a la novia a fin de llegar al matrimonio. No es que hoy, hermanos, y es que el noviazgo de antes, los hermanos que tienen 60, 70 años, yo no sé si se acuerdan cómo antes era el noviazgo. El novio llegaba a pedir a la novia, los suegros, pues está bien, daban permiso, pero cuando estaban platicando, aquí el novio, allá la novia, y allá el suegro sentado viendo que el novio no meta mano. ¿Cierto o no cierto? Así era el noviazgo de antes, hermano. Porque antes se respetaba. Se respetaban los suegros. Se respetaban los novios. Hoy lo que menos hay en un noviazgo es respeto, mis hermanos. No son ni novios. Y aquí ya están metiendo mano como que esto fuera mercado. Para estar... No. Mis hermanos, el noviazgo se respeta. Porque es aquí donde la novia va a conocer al novio. ¿Por qué? Porque si el novio, mamita, es celoso, ahorita que es tu novio y te anda celando, ahorita que es tu novio, cuando sea tu marido te va a matar. Si tenés un novio celoso, déjelo, ese tiene el diablo adentro. Por cierto, levanten la mano los celosos. No hay, gracias a Dios. Ahí donde la novia tiene que conocer al novio. No solo eso, ¿qué tiene que saber la novia del novio? Primeramente, ver quién tipo de hombre es. ¿Sabe por qué? Porque hoy hay hombres que ya quieren mujer, pero pregúntale si sabe trabajar. Póngalo a rajar un trozo de leña. ¿Y qué es eso, hermano? Ya los hombres quieren mujer. Primeramente, pregúntele si ya tiene casa, ¿dónde la va a ir a meter a usted? No, hermano, ahí con mi mamá, ahí vas a ir con mi mamá. No, chulito lindo. Dice la Biblia, está hablando a los casados, que cuando el hombre y la mujer contraen matrimonio, dejarán a padre y a madre y se apartarán y vivirán juntos. Ya no serán dos, sino serán una sola carne. Si usted está viviendo con su mamaita chula, linda, preciosa, sálgase de la casa de su mamita. Usted no puede estar ni con su mamita, ni con su suegrita. Usted tiene que ser su casita, aunque sea forrada de nylon, pero vivir aparte, porque al final la felicidad no depende en tener una casa de 3 niveles. La felicidad depende, aunque sea comiendo tortilla con sal, pero si Cristo está en ese matrimonio, será un matrimonio fiel y bendito en el nombre de Jesús. Por eso dijo Salomón: ¿de qué sirve vivir en una casa de terraza comiendo carne de buey si no hay paz en ese matrimonio? Mejor, dijo Salomón, vivir en una casa humilde comiendo hierba mora, pero que esté la paz de Cristo en ese matrimonio. Eso es lo que la novia, primeramente, la novia tiene que ver si el novio ya tiene una casa donde la va a meter. ¿O pensás ir a vivir bajo el puente con tu novio? Dos, ya tiene... Pedro, ¿te querés casar conmigo? Así va a decir usted, ¿te querés casar conmigo? Sí. ¿Ya tenés casa? No. ¿Y entonces? ¿De qué trabajás? Fíjate que mi trabajo es estar día y noche facebookeando. 12 de la noche, facebookear. Y la va a mantener con puro face a usted, hermana. Porque es lo único que el hombre sabe hacer. Conectarse en el face y estar 1, 2, 3, 4, 5. Es lo único que sabe hacer. Pero póngalo a trabajar, mándelo a trabajar. No sabe ni qué es eso. Mire para acá. Cristo toma un ejemplo del noviazgo y pone de ejemplo a la iglesia. ¿Sabía eso usted? Que el novio se llama Cristo y la novia es la iglesia. Pero ¿sabe qué está haciendo Cristo en este momento? viendo a la novia qué tipo de novia es. Si la novia convence al novio, viene Cristo, se la lleva y se casan con él. ¿Estamos de acuerdo? Pero si Cristo ve que la novia es una novia traicionera, si Cristo ve que la novia, que es la iglesia, es una novia ramera, prostituta, que hoy está con Cristo, mañana se está revolcando con el diablo, Cristo no te va a llevar, mamita linda. Cristo viene a tener una novia respetuosa. Cristo viene a tener una novia que se guardó en santidad, en pureza, hasta que llegó el matrimonio, cuando serán las bodas del gran Cordero y estaremos juntos gozando en la patria celestial. Pero para eso es el noviazgo. La novia en este momento está, hermanos, convenciendo al novio para que venga el novio y se la lleve. Eso es el noviazgo. ¿Cuántos jóvenes hoy en día, hermanos, han agarrado esto como cualquier cosa? Teniendo relaciones sexuales, y a veces pasa de que el primo con la prima, hermanitos carnales revolcándose en el pecado. Yo tengo unos vecinos, hermanos, que son hermanos de papá y mamá, viven juntos, ya tienen hijos, y van a una iglesia. Yo no sé qué están haciendo en esa iglesia, yo no sé qué el pastor está haciendo acuchuchándole pecado a esta gente. Si esa gente, dice la Biblia que es maldito el hombre que se acuesta con la mujer de la hija de su padre, es maldita la mujer que se acuesta con el hijo de su padre. Es decir, que no podemos, hermanos, estar mezclándonos en familia. Es más, en la municipalidad, si usted es primo con el novio, no los casan. Si hay un parentesco, no los casan. No los casan. ¿Cuántos jóvenes hoy en día han agarrado este pecado como cualquier cosa, como algo insignificante? Y déjeme decirle, pastor, que las iglesias están llenas de fornicarios. Hoy ahí está la hermanita, canta bonito, predica, hasta lengua habla, hasta profetiza, pero tiene un problema, está viviendo en fornicación. Algunos ya están bautizados, pero están bautizados, pero caeron en fornicación. Tu bautizo no te va a ayudar en nada, mamita. No te va a ayudar en nada. Así seas la hija del pastor, así seas la nieta del pastor, así seas la hija del presidente de la república, y así estés bautizada, así tenga los privilegios que tenga, pero si estás en fornicación, para el cielo no vas. No vas para el cielo. No. Así no vas para el cielo. ¿Sabe qué es lo que está pasando? Mucha alcahuetería en los hijos. Padres alcahuetas, pero muchas veces la nana la alcahueta, porque muchas veces el hijo al papá no le pide permiso, a la mamá sí le pide permiso, porque el papá sabe que no le va a dar permiso, pero la vieja alcahueta, sí, mija, te voy a dar permiso, pero solo una hora, mija, si vas a trincar con tu novio, medio trincas y te apuras, porque tu papá te va a regañar. Te va a regañar tu papá, te apuras, una media trincada le das y te venís para acá corriendo, man. Y si vas a tener relaciones sexuales, usa preservativo para que no te embarace. Bendito sea Dios, hermanos. Hace unos días yo tenía mi hija. Ya se fue para Estados Unidos, tenía como, en ese entonces tenía 10 años, pero nació grande y casi mi estatura, y 10 años y mi estatura, bien, qué muchachona. Y andaban unos muchachos ahí atrás de ella que querían ser novios, que todavía creo que se orinaban en la cama, pero ya querían ser novios de ella. Y llega la mamá de uno de estos muchachos y me dice: hermano pastor, hombre, dele permiso a su hija para que ande conmigo. Mira, hermana, le dije yo, si logro agarrar a su hijo y logro agarrar a mi hija, lo voy a agarrar de la mano a los dos y le voy a meter una santa cueraseada a los dos, que los voy a hacer bailar sin música. ¿Cómo que noviazgo de 10 años, hermano? ¿Cómo que una muchacha de 12, 13 años que no puede pero ni hacer un huevo frito ya quiere novio? Ponga la patoja a tortear, no sabe tortear, ¿ya quiere novio? ¿Cómo así? Vaya, revise debajo de la cama, ahí están sus calzones como que fueran tacos enrollados, ni eso puede ser, ¿y ya quiere novio? ¿Para qué quiere novio así? Hermanos, se los conté la vez pasada en una ocasión a unos hermanos. Yo recuerdo, hermanos, porque bendigo a aquellos padres que se sacrifican para enseñarle a sus hijos a trabajar. Bendigo a aquellos padres que a las 5 de la mañana, levántate vos, bonos a trabajar. Levántate bonos para la milpa, levanta. Hermano, que Dios bendiga a estos padres que no importa si el hijo está desvelado, levántate bonos para la milpa. Esos padres, hermanos, son buenos padres, hermano. Pero aquel padre, ay no, pobrecito mi hijo, le va a salir ampolla en sus manos. Mejor hay que se quede durmiendo. Mi hijo, ¿sabe qué aprenden estos patojos? Andarle robando gallinas a la vecina, a fumar marihuana y a ser afeminados. Pero mi padre a las 5 de la mañana. ¡Ey! ¡Levántate! ¡Vámonos a cortar caña, hermano! ¡A cortar! ¡Vamos! ¡Vámonos a las 5 de la mañana! Ahí iba yo chiquitito, hermano, como de 8 o 9 días. Ahí iba el pedacito de gente, mire, temblando de frío. ¡A darle, hermano, con el machete, hermano! 5, a las 8 o 9 de la mañana veníamos corriendo. ¿Sabe por qué? Porque a las 11 me iba para la escuela y nada, no, primero a trabajar y después para la escuela. Y mire, hermano, eran unos padres estrictos y nada que noviazgo. Pero mire, hermano, ¿qué quiero llegar con todo esto? Gracias a Dios y a mi padre, hoy se trabajar en cualquier tipo de trabajo, póngame donde quiera y le entramos en el nombre de Jesús, porque gracias a Dios y a mi padre me enseñó a ser un hombre hecho y derecho y a trabajar en cualquier tipo de trabajo. Cuando vine a pedir la mano de mi novia, la que ahora es mi esposa, bendigo a mi esposa, y mire, hermano, me dijo mi esposa, si me querés anda pedime, vámonos pues, le dije, y nos fuimos, hermano. Cuando llegamos a la casa de mi suegro, se sentó mi suegro, mi suegra, mis cuñados, mi novia y yo ahí a la par, muy machito, hermano, y ahí me senté. Cuando de repente llega uno de mis cuñados y me dice, ¿y vos quién sos? El novio de tu hermana. ¿Y sos hombre? Me dijo él. ¿Soy hombre? Yo soy hombre. Espérate, vamos a ver si sos hombre, me dijo, y se fue, hermano. Yo dije, ¿para dónde irá este atarantado? Dije, se fue, hermano. Al rato iba con un gran trozo en la espalda, hermano. Yo pensé que para que me sentara, porque en la costa sí hacen, no se sientan en un trozo. Yo dije, tal vez para que me siente. Y ¡pam! Avienta el trozo y se fue. Al rato venía con un hacha y me dijo, bueno, vamos a ver si es cierto que sos hombre. Aquí está esta hacha, rajame ese trozo. ¿Y qué cree que pasó? Ahí se lo cuento después. ¿Para qué querés un novio? ¿Para qué querés un novio que no sabe trabajar, que no quiso estudiar? Está bien si no estudió porque los padres no le dieron el estudio, pero ¿para qué querés un novio que lo único que sabe es fumar marihuana, fumar cigarro? ¿Para qué querés un novio que lo único que hace es andar de sinvergüenza en la calle molestando a patojas? No, ese es el noviazgo. Entonces ahora sí entramos con esto. Cuando ya viene, entonces el noviazgo, viene el matrimonio. ¿Por qué? Porque en el matrimonio se escapa de la fornicación. Cuando Pablo escribe esta carta de Corintios, no se le escribió a la gente de afuera, se le escribió a la iglesia de Corintio. ¿Por qué? Porque lastimosamente cuando Pablo entra a la iglesia de Corintio, se lleva la sorpresa que en esa iglesia de Corintio, hermano, estaban, como dicen los muchachos, patas arriba. En esa iglesia habían homosexuales, habían afeminados, en esa iglesia habían ladrones, habían borrachos. Pero no solo eso, en el capítulo 5 de esa carta dice que en esa iglesia había un joven que estaba viviendo con la propia madrasta. Mira hasta dónde había caído esa iglesia. Entonces cuando Pablo entra a esa iglesia, es ahí donde el apóstol Pablo, inspirado por el Espíritu Santo, se atreve a darle esta palabra y le dice, ¡hey! ¿Qué les pasa a ustedes? No es rey, dice en su Biblia en 6:9 de Corintios. No es rey. Ustedes no han entendido, le dice Pablo, que así como están en fornicación, jamás entrarán al reino de los cielos. Sí, en el 5:1 está donde el muchacho estaba teniendo relaciones con la propia suegra. En el 6:9 está donde la iglesia estaba en fornicación, estaban en adulterio, estaban en idolatría. Hermanos, pero ahora le voy a explicar esto. Mire, pues, fíjese que hay algo que a mí me da tristeza, hermano, y que a veces yo no puedo hacer más. Y no se puede hacer más, pero no crea que solo aquí pasa ese problema. En la iglesia donde estoy pastoreando, a pesar que la palabra se da como martillo, como espada, pero hay un montón de fornicarios en las iglesias, hermano. No crea que donde yo pastoreo todos están casados. No, hombre, montón de fornicarios, hermanos. Y no me da pena decirlo. ¿Sabe por qué? Porque el diablo está tratando con un demonio que se llama, mire cómo se llama. Vaya conmigo a Oseas. Oseas está delante de Daniel. Daniel, y luego sigue Oseas, capítulo 4, versículo 12. Ahora va a entender usted por qué hay muchos fornicarios en las iglesias. Oseas, capítulo 4, versículo 12. Bendito sea Dios. Búsquelo despacito. Oseas, capítulo 4, versículo 12. Cuando usted lo tenga, diga amén. Ahora vamos a entender por qué hay un montón de fornicarios en las iglesias. 4:12 de Oseas dice, mi pueblo a su ídolo de madera pregunta, y el leño le responde. Mire qué tremendo es el diablo, hermano, que le da poder a esos muñecos de palo para que le contesten a la gente. Porque espíritu, ¿qué dice? De fornicación los hizo errar, es decir, los hizo desviarse del camino. Y dejaron a su Dios para Fornicar. ¿Cómo se llama ese demonio? En su Biblia dice espíritu, pero espíritu es igual a demonio. Lo siento mucho por usted, mamita, y no quiero decepcionarla, quiero motivarla. Pero si usted está en fornicación, aunque no eche espuma por la boca, aunque no se le tuercen los ojos, pero lo siento mucho, usted está endemoniada. Usted está endemoniada. Pero hay otro versículo más, ahí mismo en el capítulo 5 de Oseas, versículo 4. Ah, esto está más duro todavía, mire, hermano. Oseas 5:4. ¿Lo tiene? Ah, qué tremendo, hermanos. Dice, no piensan en convertirse, oiga, y jamás se van a convertir, al menos que Dios trate duramente con ellos. No piensan en convertirse a su Dios. ¿Por qué? Porque espíritu de fornicación está en medio de ellos. ¿Y qué dice? No conocen a Jehová. No lo conocen. No lo conocen. Porque si conocieran quién es Dios, supieran que Dios primeramente es perfecto, supieran que Dios es santo, supieran que Dios es justo, supieran, hermanos, que en la justicia de Dios incluye que cuando Él venga, hermanos, en su justicia, dice que al bueno le pagará bueno y al malo le pagará malo. Eso se llama justicia divina. Sería, hermanos, algo ilógico que ahorita se muera un fornicario y que mañana esté gozando en la patria celestial. No, no, aquí me está hablando que claramente este pueblo tiene espíritu de fornicación y que no conocen a Dios. Y quien no conozca a Dios, hermanos, tampoco será reconocido por Dios. Porque Dios dice en su palabra, yo amo a quienes, a los que me aman. Si usted conociera que Dios es amor, entonces lo amarías a Él. Porque el primer fruto del Espíritu Santo es amor. El primer fruto del Espíritu de la carne es adulterio. Porque cuando hay amor, no hay adulterio. Cuando no hay amor, entonces sí hay adulterio. Porque ¿quién es el que adultera? El que no ama. Porque cuando la mujer ama a su marido, aunque el marido está en Estados Unidos, y aunque el marido ya tiene ya 5 años de estar en Estados Unidos, ya la mujer ya sabe que el hombre ya se consiguió otra mujer, pero ella aquí no se busca otro hombre porque ella lo sigue amando. Y es que cuando se ama, se respeta. Dios bendiga a estas mujeres que su marido ya está en Estados Unidos, y aunque pase el heladero, hizo matando la campanita, y no pasa porque quiere vender helado, es que ya se dio cuenta que la chulita está sola, no tiene marido. Pero Dios bendiga a estas mujeres que aunque a cada rato las andan chuleando, el tiendero a cada rato la anda chuleando, la anda enamorando, pero esta mujer dice no, yo amo a mi marido. Y es que cuando se ama, se respeta. Cuando no se ama, entonces no se respeta. La mujer que no respeta a su marido, aunque el marido esté en la casa, la mujer sale en el baño y en el baño lo traiciona. Eso cuando no hay amor. Y como no hay amor, no hay respeto. ¿Cuánto hombre le dice a mujer, mi amor, te amo, eres la única, sonsa? Porque allá en la esquina tiene su amante. ¿Cuántos hombres que le dicen a la mujer que la aman y al rato se meten hasta con la prima, con la propia cuñada? Es que no hay amor. Lo que hay ahí es mentira, hipocresía. ¿No conocen a Dios? Hoy van a haber un montón de reconcilio, ¿va? Y dejarán ese demonio de fornicación, hermano. Mire para acá. Hoy le voy a poner un reto. Ay, hermano, ¿y usted va a mantener a mis hijos? Yo no, Dios se los va a mantener. Pero mire, si ese peludo, pelón o pispinudo, colocho, como sea su novio, su marido, su amante, yo no sé con quién vive, si no se quiere casar con usted, póngasela fácil. Bueno, Ruperto, ¿nos casamos o cada quien por su lado? Está duro, hermanos. Pero si quieres quedarte con ese hombre que no se quiere casar contigo, quédese, ámelo, pero va para el infierno. Ámelo, disfrútelo, bésele la boca, porque en el infierno ya no se la va a poder besar. Bésele la boca. Dile ahí con lo que usted quiera, con su novio, su madre, su amante, con quien sea. Pero para el cielo no vas, para el cielo no vas. Qué tremendo, ¿eh? La fornicación es deshonra y es muerte. Vaya conmigo a Levítico. Levítico 21:9. Levítico es el tercer libro de la Biblia. Es Génesis, Éxodo y Levítico 21:9. Ay, Dios, hermanos, antes. Si, mire, hermano, si estuviéramos en los tiempos de antes, ya no habría gente viva. Siempre lo hubieran matado, hermano. Porque la paga de antes para el fornicario y el adúltero, muertos a pedradas o se les prendía fuego. Vivos. Vaya conmigo a la Biblia, rápido. Levítico 21:9. Para que mire usted cómo era pecado y era condenado el pecado de fornicación. ¿La tiene? Levítico 21:9 dice: y la hija del sacerdote, si comenzare a fornicar, ¿qué dice? A su padre deshonra. ¿Y cuál era su pago? Quemada será. Le decía que la fornicación es deshonra y es muerte. Mire para acá, mire para acá. ¿Cómo cree que se sienten aquellos padres cuando su hija le dice: papito, mamita, me voy a casar? Ya está todo preparado, venimos a pedirte el permiso. Mamita, yo no he metido las patas, así dicen aquí, no he metido las patas, todavía me he mantenido, gracias a Dios, mamita, pero ya me enamoré de este pispinudo y vamos a casar. Mi hija, dice la mamá, pero mira ese, mi hija, pero mira ese patojo, no trabaja. Déjalo, mamá, yo voy a trabajar y lo voy a mantener. Mi hija, pero mira, está peludo. Yo le voy a cortar el pelo, mamá. Y sí, escuche el consejo de su madre. Porque aquí está diciendo que cuando la hija fornica, deshonra al padre, no solamente al padre, sino también a la madre. Porque qué vergüenza cuando de repente la Lupita, que era la nena amada de la casa, qué vergüenza cuando de repente la Lupita aparece con la panza inflada. ¿Cómo se sienten los padres? Decepcionados, deshonrados. ¿Cómo crees que se siente, oiga, aquella madre cuando le dicen: doña Chiltepina, ¿que no es su hija la que está trincando allá con un muchacho allá debajo de un palo de pino? ¿Cómo cree que se siente doña Chiltepina? Estoy poniendo nombres que no existen para que no se enoje, no sé qué, pongo un nombre y cabal le cayó a usted, hermana. ¿Cómo crees que se siente aquella madre cuando llegan a ponerle queja y le dicen a la señora: señora, fíjese que su hijo, aquel que toca el instrumento en la iglesia, me embarazó a mi patoja? Porque a veces es lo que pasa, hermanos pastores, en las iglesias. Los jóvenes no vienen porque aman a Dios, sino porque ya le echaron ojo a la muchacha. La muchacha no viene porque ama a Dios, sino porque ya le echó ojo a aquel que toca la guitarra, pero no de este grupo, de otro grupo. Y ahí está cantando el muchacho del grupo y echándole ojo a la muchachita. Y ahí está cantando. Y sube la muchacha a cantar: yo soy la niña de tus ojos. Y luego sube el muchacho: te amo más que a mi vida. Y de repente, cuando ustedes se dan cuenta, el que cantaba bonito, el que predicaba bonito, el que tenía ministerio de aquí, ministerio de allá, cayó en fornicación. ¿Por qué? Porque la fornicación es un pecado que al diablo le ha funcionado para llevarse millones y millones y millones de personas al infierno. Mire, deshonraba a los padres y era quemada en el juego. No se preocupe, hoy nadie la va a quemar aquí. Pero mire lo que le espera. Y vamos terminando con este mensaje. 21:8 de Apocalipsis. Y si hoy se muere en ese pecado, ahí me saluda el diablo de mi parte. Te mandó saludos el Riva, dígale el diablo. Aunque está bravo el diablo conmigo, pues usted dígale así. Mire lo que dice la Biblia, mamita. Así que no le traigo una vana esperanza, le traigo algo bueno. Si usted quiere entender, entienda. Si no, pues dele. Su vida es su vida y usted con su vida puede hacer lo que usted quiera. ¿Estamos? Dios le ha dado libre albedrío. Haga lo que usted quiera, pero al final de todo lo que haga, usted le va a entregar cuentas a Dios. ¿Estamos? 21:8 de Apocalipsis. ¿Lo tiene? Mire qué tremendo es este versículo, hermano. Pero los cobardes, ¿qué dice? Los incrédulos, los abominables, los homicidas, ahí viene, los fornicarios y los hechiceros, los idólatras y todos los mentirosos tendrán su parte, ¿dónde? En el lago que arde con fuego Va que en la playa de Champerico. ¿Sabe por qué el diablo muchas veces no quiere que se toquen temas como estos de fornicación? Porque sabe que vas directo al infierno. Vas directo al infierno. Pero ¿sabías que hay una esperanza? Que mientras hay vida, hay esperanza. ¿Y sabes quién escribió esa palabra? Aquel hombre que se volvió un fornicario. Porque cuando ya usted lee la Biblia, la fornicación es igual a la idolatría. Es lo mismo, es el mismo pecado, traición. Aquí se traiciona y aquí se traiciona. Aquí se traiciona a Cristo con el diablo. Aquí se traiciona en la pareja con la otra pareja. Es decir, que fornicación es igual a idolatría. Por eso los textos que leímos de Oseas, ahí directamente está hablando de una fornicación, pero en sentido de idolatría. Porque el pueblo de Israel dejó al Dios verdadero para volverse al diablo, que entonces cometió fornicación. Ahora bien, con esto, por eso es que muchas veces el diablo no quiere que se hable de este pecado de fornicación, porque es un pecado clave, es un pecado, mis hermanos, que está llevando a miles de personas al infierno. Salomón cayó en la fornicación, es decir, cayó en la idolatría. Pero mire, hermanos, aunque por ahí se levantó una profeta del diablo diciendo que Salomón está en el infierno, eso es mentira, mis hermanos, porque Salomón, hermanos, no murió en el pecado. Afortunadamente, el libro de Proverbios y el libro de Eclesiastés todavía fue escrito por el mismo Salomón antes de que él muriera. En el capítulo 3, versículo 11 de Proverbios, Salomón está siendo castigado por Dios. Por eso Salomón dice que hay que reconocer que así como Dios castiga al hombre, así también Dios nos castiga a nosotros, porque ya Dios había empezado a tratar con Salomón en el capítulo 9, versículo 4 del libro de Eclesiastés, que también fue escrito por Salomón. Ahí es donde Salomón está haciendo el reconcilio con Dios, y él dice: sabemos que aún hay esperanza para los que están entre los vivos, porque más vale perro vivo que el león muerto. Ahí Salomón hace su reconcilio con Dios. Aquí quiere llegar con esto, que mientras hay vida, hay esperanza. Ya muerto, ya no se puede hacer nada. Eres un adicto a la masturbación. Eres un adicto a la pornografía. Escapa de ese pecado. Escapa de ese pecado. El diablo, quiero terminar con esto. El diablo está usando una estrategia. Hay una palabra que mucha gente la usa, pero solamente la usa la gente que es de alto estudio. O sea, la usan a modo de que el que no sabe leer y escribir no la entienda. Es como, por ejemplo, cuando dicen, es que lo atropellaron porque iba en estado etílico. ¿Y a qué sabe qué será eso? ¿Por qué no dicen mejor de una vez borracho, hombre? Entonces están usando ahorita una palabra en el mundo que va bien encubierta, que muchos no la entienden. Y esta palabra se llama voyeurismo. ¿Qué significa el voyeurismo? Significa que cuando el voyeurismo está presente, es cuando viene a despertarle al hombre, a la mujer, los deseos de tener relaciones sexuales. ¿Por qué cree usted que en la mayoría, especialmente en la televisión, en la mayoría de anuncios siempre pasan mujeres en bikini? ¿Por qué cree usted? Porque a eso se le llama voyeurismo. Es decir, que rápido al hombre se le despiertan los deseos de tener relaciones sexuales. De repente usted está viendo el teléfono cuando el diablo, pum, le pone una foto de una muchacha en bikini, y usted se quedó prendido y ya no quiere más que seguir viendo eso, y de repente eso lo motivó a irse a la masturbación. Pero antes de eso llegó el voyeurismo, es decir, a despertarle los deseos de tener relaciones sexuales. Si usted está en ese pecado, mi amado hermano, hoy es el día, como Dios le dijo a Lot: escapa por tu vida. Pónganse de pies, hermanos. Si me ayuda solo con el teclado, mi hermano, por favor. Póngase de pies, hermano. Por eso, yo siempre he dicho, la ciencia es buena si la sabes usar. Tu televisión es buena si la sabes usar. Pero hay canales donde no nos convienen estar metidos, como en la televisión. Especialmente si no estoy mal, después de las 12 de la noche. Ya son canales perversos que salen ahí. Donde a veces el joven se levanta en la noche, porque sabe que esa hora nadie lo ve. Peor si tiene su canal en su propio cuarto, su tele en su propio cuarto. Esto te puede llevar al infierno si no lo sabes usar. Si tienes amistades que viven publicando mujeres desnudas, apártate de esas amistades. No te conviene, no te conviene. El que anda con sabios se va a hacer sabio, pero el que anda con depravados, vas a aprender también a ser un depravado. Y ese pecado te puede llevar al infierno. Apártate de esas malas amistades. Apártate, no te conviene. Es mejor que te llamen legalista, extremista, religioso, lo que sea. Pero apártate de las amistades que te están llevando al infierno. Apártate. Y si hoy estás en fornicación, vete para tu casa pensando o sigues con ese hombre en fornicación, o tomas una decisión como Cristo dijo: el que no deje padre, madre, mujer, hijos y todo cuanto tiene por causa de mí, no podrá ser mi discípulo. Muchas mujeres que sus maridos nunca quisieron casarse con ellas, hay mujeres que tuvieron que tomar una decisión en dejar ese hombre y servirle a Cristo Jesús. Muy buena decisión.
1: 12 de la noche con 42 minutos.

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Órale. Gracias, Jesús. Hoy más que nunca, Señor, yo te amo, Jesús. Los que le pueden decir a Dios en esta noche estas palabras, Jesús.

Tanto necesito yo de tu presencia. Amén. Gloria a Jesús. Gracias, Dios.

0: Jehová es mi luz y mi salvación. ¿A quién temeré? 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
1: Yo seguiré, Señor, y todos los que se levantarán contra ti no podrán tocarte.
0: Gracias te damos, oh Dios, gracias te damos, pues cercano está tu nombre. Los hombres cuentan tus maravillas. 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

0: reciba la gloria de Dios, reciba. No lo detengas, usted vino a adorar a Dios. Usted vino a recibir, recíbalo.
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0: aplausos fuertes al rey.
1: Muchas gracias, Jesús Camay.
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3: Yo seguiré, Señor, y todos los que se levantarán contra ti no podrán tocarte.
2: Gracias te damos, oh Dios, gracias te damos, pues cercano está tu nombre. Los hombres cuentan tus maravillas. Salmos 75:1. 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
3: 4 de la mañana con 12 minutos.

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1: Cuatro de la mañana con 31 minutos.

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0: Bueno, agradecemos a Dios por la oportunidad que el Señor nos permite de grabar esta producción número 10, esperando que esto sea una bendición en su vida espiritual. Y nos despedimos con este canto que dice así.
1: 4 de la mañana con 57 minutos.

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3: Qué bendición, hermanos. Qué bendición. Gracias a Dios que ya estamos por concluir estos dos servicios con gozo, con una alegría tan hermoso en esta preciosa hora, hermanos. Bendiciones a todos, bendiciones a nuestro amado pastor, hermano Magdaleno, que Dios lo bendiga siempre. También a su esposa, toda la familia pastoral, que Dios los bendiga de una manera grande. Bien, hermano cantante Manuel, Dios lo bendiga. Sigamos desde adelante en los caminos del Señor. Dios bendiga también a hermana solista. Bendiciones para su vida. Nos hemos llenado en la presencia del Señor. Y a nuestros hermanos cumpleañeros el día de hoy, que Dios los bendiga. A todos los hermanos que nos visualizan a través de Revelación su TV, Canal 40, Dios los bendiga. A nuestros hermanos allá en la Unión Americana, a nuestros paisanos guatemaltecos, Dios los bendiga. Allá en Canadá, allá en Estados Unidos, Dios los bendiga. Bendiciones para ellos. Les animamos también que no se olviden de Dios, sino que busquen a Dios en oración. Segundo libro de Timoteo, en el capítulo 4, gloria al Señor, y su verso 5 de la palabra del Señor. Amén. Segundo libro de Timoteo, capítulo 4 y su verso 5. Cuando lo tengan, me lo confirman con un amén y le damos lectura a la palabra de nuestro Padre Celestial. Gloria al Señor. Vaya, dice así, honrando al Padre, al Hijo y al Espíritu Santo, dice así las letras: pero tú sé sobrio en todo, soporta las aflicciones, haz obra de evangelista, cumple tu ministerio. Amén. Tome su lugar. Siéntese, por favor. Qué lindo este día, hermanos. Nos hemos ya gozado con las alabanzas y ashkabun. Y en arrikanima, a través de las alabanzas, a través de cada himno que que Escamisaján nos hemos llenado de una manera poderosa. Y hoy, hermanos, vamos a reflexionar palabra del Señor. Y nos diga esta palabra, una palabra que le fue dicho a Timoteo, una palabra que sale del corazón del apóstol Pablo para animar, para restaurar, para alentar la vida de Timoteo. Viene Pablo, le dice estas palabras: pero tú sé sobrio en todo, soporta las aflicciones, haz obra de evangelista. Pero el tema y la palabra que usamos en esta noche, no bichachalach, cumple tu ministerio. Amén. Cumple. Viene Pablo, no bichach Timoteo.

la, tu ministerio, mire, esto conlleva, hermanos, una responsabilidad muy grande. Hoy le decimos a nuestros hermanos de la agrupación: cumple sus ministerios, cumple sus ministerios. ¿Por qué Pablo decía estas palabras, cumple tu ministerio? Es que el apóstol Pablo ya estaba terminando su carrera. Ya, hermanos, el apóstol Pablo ya estaba casi llegando a la línea, a la meta final de su carrera. Y le da ese aliento a Timoteo y le dice: cumpla tu ministerio. ¿Por qué le dice esto? Porque llevar, hermanos, hermanas, digo a Kashaj, llevar un ministerio, hermanos, alguien ubica un ministerio, es bonito. Qué bonito, hermanos, ver a un ministerio que comen bien, se les da una bebida, se les da una ofrenda, los ministerios reciben aprecio, reciben abrazo, reciben felicitación. Mire, un ministerio para alguien es color de rosa, para alguien se ve bonito, pero detrás del ministerio, hermano, no diga el apóstol Pablo que hay aflicción. ¿Qué hay en los ministerios? Aflicción, cachalás. Y es por eso que el apóstol Pablo ya estaba ganando su carrera, pero no lo ganó la carrera. El apóstol Pablo, así de la noche a la mañana, sino que pasó grandes procesos en la vida, cachalás. Estamos en un ministerio, ya sea de cantar, de predicar. Estamos en un ministerio, ya sea de la música, hermanos. Un ministerio es un ministerio. Amén. Un ministerio es un ministerio. Pero hoy viene el Señor y da esta palabra para la agrupación Emanuel. Y no, mi Dios, que cumplen sus ministerios, por favor. No lo dejen. No lo dejen. ¿Cómo, hermanos, se deja el ministerio así tan fácil? Por los procesos que vienen en la vida. Y Mahuetamanta, ¿qué ministerio tienes tú? Pero mira, hermanos, cuando vienen los procesos, procesos fuertes a nuestro ministerio, como momento, Navija, Dios mío, Nanachi Manaita Chikachalaf. Y yo sé que los siervos acá, Emanuel, hermanos, también son siervos y pasan proceso o han pasado procesos en el ministerio, hermanos. Tal vez han pasado momentos que han llorado, han dicho: Señor, tal vez están en una actividad, tal vez en alguna actividad ejecutando sus instrumentos, pero en casa la esposa enferma, la esposa pasando un momento difícil. Pero ellos vienen, no vienen a contar que están pasando aflicción en casa, sino que ellos vienen a dar lo mejor de ellos a través de la música. Amén. Es que solo uno sabe qué es lo que está pasando en su ministerio. Hay momentos que nosotros tal vez miramos a los músicos, ejecutan sus instrumentos, nos ministran con la alabanza, pero hermanos, hermanas, gloria al Señor, Mahuetamantarat, de repente más un hijo de ellos está en el hospital, Oka Parirukama, y uno, hermanos, tiene que dar lo mejor acá en el altar para ministrar el pueblo del Señor. Pero solo uno sabe los momentos duros que está pasando en la vida. Pero hoy viene el Señor y el Señor dice: mis hijos, cumplen sus ministerios. ¿Sabe por qué dice Dios eso? Porque Él siempre está con nosotros todos los días de nuestra vida. Y hoy estaba de rodilla allí y le digo al Señor: Padre, muchas gracias. 2 de diciembre, Señor, 28 días, 29 días. Y le decimos adiós al 2023. Viene 2024.

usted este año? No le dio, hermanos, Mashuyata, Tziak, Dios de Gujunare, Shuyaka, Wai, Shuyaka, Ya, Shuyaka, Tziak, Sensítico, Church. Pero mire, mire, el Señor ha sido bueno con nosotros. Amén. Y hoy el Señor viene a decirnos: cumple tu ministerio. Amén. ¿Veis quién es mi gloria a Dios? ¿Por qué el apóstol Pablo decía a Timoteo: cumple tu ministerio? Recordemos que los grandes procesos que Pablo Shukashach para el ministerio, hermano, a Pablo lo azotaron. El apóstol Pablo, por causa del ministerio, por causa de su misión, por causa de predicar la palabra de Dios, lo azotaron, le pegaron, le apedrearon, lo burlaron, lo escupieron, lo metieron a la cárcel. Shkiyapa ya el apóstol Pablo encerrado y en el agua, hermanos. Pero ojo un momento, el apóstol Pablo, mire una palabra que dijo el apóstol Pablo, y esto, hermanos, debemos nosotros también agarrarnos de la mano de Dios y tener más seguridad en nuestro ministerio. Y ojalá que de Junchabuichare Shtibichtarish Kachalat en sus ministerios. El apóstol Pablo, ¿quién me separará del amor de Cristo? ¿Ah? Chiqueskicharon cayín, cheri un amor de Cristo. ¿Hambre? No. ¿Desnudez? Tampoco. ¿Pobreza? Tampoco. ¿Quién me separará del amor de Cristo? ¿Qué iban a separar del amor de Cristo? Dijo el apóstol Pablo: nada me separará del amor de Cristo. Y cojo un coro rojo en el Kamshahu, ve, hermanos, en el altar, Kamshahu, un coro, no, mir, sigamos adelante. Vean, lo cantamos de ese coro, ¿verdad? Sigamos adelante, Javier. Venga lo que venga, pasa lo que pasa, sigamos adelante. Tal vez en medio de esta alabanza hasta lloramos, hermanos, por cantar esta alabanza. Pero ojalá cumplamos cuando vengan los momentos difíciles en nuestra vida. Amén. Cana cumplir cachalal kingre re calabanza en Javishah. Gloria a Dios. Es que los procesos en la vida, hermano, es duro. Los procesos en nuestro ministerio, hermano, es bastante duro. ¿Qué más ejemplo? No, ya el apóstol Pablo. El apóstol Pablo y así palabra. ¿Quién me separará del amor de Cristo? Amén. ¿Quién nos separará? Pero ochun chabuel chubiga el apóstol Pablo, cuando manak tirumeri el apóstol Pablo, chke chubig el apóstol Pablo, sé vivir, ¿ah?, en la abundancia y sé vivir en la escasez. Hermanos, los procesos en la vida es una formación que el Señor nos da. Riru proceso de Cacaslengua Becho Acholev, hermano, es una formación ministerial. Dios a cada día, hermanos, cuando la Tlajashah, un momento difícil para Caslen, hermanos, duro, duro, es porque Dios está aquí a tratar de formar más para que Rat Shinajelum más ante su presencia. Toda la vida, Koalen para Bols, Namestad Dios. Toda la vida te va bien, hermanos. Yo creo que ya ni orás, ya ni le clamás al Señor. Sharumá, cuando cojo un momento difícil, es cuando te pones de rodillas a mi Padre. Auxíliame, socórrame, ten misericordia de mí. Y en los momentos difíciles, la buen derramar ya lágrima, y empiezas a acercarte y a tener más intimidad con el Padre. Amén. Y envíe, hermanos, que lo más lindo es hablar con Dios. Amén. Entonces, en el proceso, hermano, es una formación, es una transformación que Dios hace con nosotros.
Miremos un poquito el segundo libro de Corintios. Segundo de Corintios, segundo de Corintios, tan precioso. Gloria al Señor, ya nos vamos a ir. Téngame paciencia. Ya nos vamos, hermanos. Segundo de Corintios, capítulo 12, y su verso 8 de la palabra del Señor. Mire, hermanos, los procesos que va a meter en el apóstol Pablo. Mire, otro momento más difícil de apóstol Pablo. Segundo de Corintios 12, 8, no vi. Respecto a lo cual tres veces he rogado al Señor que lo quite de mí. Y viene la respuesta de Dios hacia Pablo. No vi Dios che Pablo. Y me ha dicho. ¿Quién le ha dicho esta palabra? Dios. Pablo, bástate mi gracia, porque mi poder se perfeccionará en la debilidad. Amén. Por tanto, de buena gana me gloriaré más bien en mis debilidades, para que repose sobre mí el poder de Cristo. Pablo, hermanos, shkejeju un aijón. Pablo, shkejeju yabig para el caslen Pablo. Y esta enfermedad lo atormentaba a Pablo. Hermanos, afligir la vida de Pablo. Y Pablo, dice en la Biblia, que empezó a clamar a Dios. Dios, Dios, Dios, te ruego que me quites este mal que llevo en mí. Tabezach, Señor, Tabezach. Y sabes que yo vi Dios, che, Pablo, bástate. Mi gracia siempre ha estado contigo, Pablo. Mi favor siempre ha estado posado en tu vida, Pablo. Y betamán, achquema cuando mi on rejuya virre para casle. Amén. ¿Y por qué? ¿Cuál es el propósito de ese aijón? No vi, hermanos, el versículo 9. Para que repose sobre mí el poder de Cristo. Ese es el propósito de Dios, hermanos. Cada proceso que rojmanejab de entender como siervos, como ministro del Señor, no entendemos los procesos. Manacabunda, hermanos, entender achquemo estoy pasando esto, porque estoy, hermanos, pasando crisis económico, pasando soledad, pasando enfermedad, pasando quizá burlas, desprecio. Rojman acabó de entender, hermanos. Rojman lo que acabó de Ibashah. Nosotros lo que hacemos, hermanos, cuando llega esos procesos a nuestra vida, lo que hacemos es enfocarnos a los problemas de la vida. Rojman lo que acabó de Shaharim Hatzat Nabiel. Y cuando Ratn ve a Wan Muchigri problema, te enfocas a los momentos difíciles en la vida, es cuando nanajun ejkanim para kasle. Hachi cuando la vida, ya no voy a seguir. Esto pesa mucho. Dejó un momento difícil, mejor ralar, mejor ya mamuente chik seguir. Porque llevar la vida esto cuesta. Pero el Señor Dios Todopoderoso entiende, comprende los momentos difíciles. Hermanos, en la música, cuando nos acaban de iniciar con cada grupo, qué lindo, todos contentos, todos a la hora, todo bonito camina. Invejuna alegre, cachalá, qué bonito que todos estamos juntos con un solo pensar, con un solo sentir, qué bonito, cachalá. Y yo kikot. Pero miren la palabra del Señor, no vi que el diablo solo vino para matar, hurtar y destruir. Empieza el enemigo a agarrar a uno de los integrantes con pensamientos. Y de repente más cerca un cachil, cachalá. De repente más alguien, tal vez no es una lucha para él, pero Jimmy, hermano, mientras que sale un integrante del grupo, ya Utsik Menegrika grupo, Sherka Okachir, nos hace falta.
Nos hace falta un compañero en el grupo. Y el Virchi, gracias a Dios que hoy, hermanos, hay muchos integrantes que nos echan la mano con nuestro grupo, gracias a Dios. Pero años atrás, hermano, el grupo es local y es local. Los integrantes son locales. Conojérica integrante son locales. Hace unos 30 años, hace unos 28 años, era así. Y cuando tiene Jucachile, hermano Anacleto, pero que no falta, hermano, está falta. Pior si era pianista, pior si era trompeta, yo ya uchi pendejo hombre. Yo recuerdo cuando grabé mi volumen 1, yo me sentaba con el pianista. Invirche natat, camana junca himno, acabo de inspirar junca alabanza, inspiremos una alabanza. Va, canaga, vaya, está bien. Lo hacíamos. Y de repente lo fuimos a grabar el volumen 1, cantos que lo inspiramos, gracias a Dios. Yoshkikut, porque todo salió bonito. Yoshkikut, Karzing. Kabunchka grabar el volumen 2, lo mismo. Fui con el tecladista también. Kanachu Kalamanza, Kiret Kanache, vaya, está bien. Ya estaba todo bonito cuando el pianista se fue. Como dicen hoy en día, se fue al mundial. Y quiero dirijo un proceso, es un momento difícil, hermano. Vas a empezar que alguien empiece a ensayar, otro nuevo integrante. Cuesta para llegar otra vez más, para llegar a ese nivel donde estaba. Cuesta, cachalá. En cambio, Chanín, cabija, bueno, espejo que integrante. Prestemos uno. Va, está ya 50, está ya 50, está ya 50, y te catojo, juti cachir, ya na cojo, apoyo, charoche, ¿verdad? Nabun, remediar de lo que, hermanos, qué bonito. Pero antes, maná, cachala. Con un grupo cuesta un poquito. Pero yo en Virchi, como yo veo el apóstol Pablo, todo lo puedo en Cristo que nos fortalece. Yo sé que poco a poco, pero vamos avanzando. Ya 15 años de la agrupación Emmanuel, hasta aquí están porque Dios ha estado con ellos. Dios coyukin cachalán, Dios manda coyukin y invirchis quisien taja Emmanuel. Ya Emmanuel ya no existiera, pero invirchis gracias a Dios que hasta aquí han estado. Gloria al Señor. Vamos a leer un versículo y nos vamos en el libro de Job. Gloria a Dios. Job capítulo 8 y su verso 7. Cojo una palabra precioso en el libro de Job. Capítulo 8 y su verso 7. Yashiví, ya lo tiene. Dice así Job 8:7. Es una palabra profética que dio Bildad a la vida de Job cuando Job estaba pasando procesos en la vida. Viene Bildad y le da esta palabra a Job y no Birche. Y aunque tu principio haya sido pequeño, tu postrer estado será muy grande. Leemos una vez más. Qué bonita palabra, qué palabra tan lindo, hermano, una palabra profética. Y aunque tu principio haya sido pequeño, tu postrer estado será muy grande. Y Mabetamante, hermano Anacleto, ¿con qué bocinas empezaron? Tal vez Jalají bocina, tal vez un alto, un bajo, dos altos y dos bajos. Y tal vez más alguien no creyó en nosotros, tal vez más alguien nos dijo, ay, chálate aquí aparato, chálate aquí aquí, ay Dios, la majush que quiste, ahora la pregunta, ¿duele esa palabra? Duele. En lugar de que alguien te va a decir, así se empieza muchacho, así se empieza el grupo, pero van a crecer. A veces no recibimos esa palabra.
Avec le contraire qui dit la chaye kiska, la ye kat la vosin, la chaye rishka, la ye chupka. Pero quien dice, mire, el principio, sus principios, haya sido pequeño, hermano Anacleto, pero mire el postrer estado, o sea que el futuro. Mire las bendiciones de Dios. Si yo haría mi pregunta con Pera Ger, bocinaré cuatro bocinas de Kobe. Esos cuatro bocinas yo no los puedo comprar. Mait Kirta. Las bocinas para abajo. Los monitores, cachalá. Entonces esta palabra le fue dicho a Job. Ishbiche Job, aunque tu principio haya sido pequeño, muy chiquito, pero tu postrer estado será muy grande. Ronogel 15 años, Huacamine Katzlet, mire esta bendición, pero han llorado, han llorado. Tal vez, hermano Sim, hermano Anacleto, ¿será que me quita calor con buen pick-up? ¿Qué quiere? De aparatos, ¿eh? Ah, vamos a comprar un buen pick-up, hermanos. Calor con buen Cadimax. Calor con buen Carrao 4. Calor con buen cochoch de segundo nivel. Se puede. Se puede. Pero como la pasión de ustedes es esto, mire. Aquí está. ¿Cómo llegó? A través de lágrimas, como Shubihar, alabanza. Los que con lágrimas sembraron con regocijo, hoy con regocijo lo están cosechando, mire. Pero mi Guatamanta, los procesos que ha llevado, ha llevado lágrimas. Hoy tal vez Shuakochoch, con un momento Shubihar, hermano Anacleto, y lo dijo hace rato, ha pasado crisis económica. Y a veces llama cojo un cadeseo en la música, cojo un cadeseo espiritual. Cuando cabija, Dios mío, cota más merin lo más, cota más tin centavo, hombre, voy a dar más. Pero nuestro alcance hasta allí llega. Amén. Y hoy podemos, hermano Anacleto, hoy podemos darle una seguridad y le podemos añadir. Y en buen declarar proféticamente sobre ustedes, a con humildad Dios usó sus labios para decir estas palabras a Job, pues también el Espíritu Santo usa mis labios para decirles que con no mactech planes roban un preparar de Dios para vivir y casle. Urracata lava saya maya quien. Tal vez la capacidad económica de mi gris, Señor, ya no tenemos más. Tal vez dice mi hijo un momento, Padre, si tuviéramos más, haríamos cosas grandes. Pero no dije el Espíritu Santo, chiven esta noche, irra catamaya, sojalaba, quiende. Hermanos del grupo Emanuel, si es posible levantar sus manos, levante sus manos y recibe esta palabra que les da el Señor. El Espíritu Santo no me los voy a sorprender, mis hijos. Han visto mi poder, cómo los he sorprendido hasta ahora, dice papá. Pero esto no ha llegado hasta aquí nada más. Aún mi sorpresa para ustedes. Hay más grande todavía, dice papá. Levante de su lugar, todos de pie, por favor. Alabasaya maya kanda rabanzo. Oh, rabasaya.

Tú sabes el anhelo del corazón de cada integrante, papá. Tú sabes el corazón, el anhelo, la visión, la meta de Emmanuel. Yo puedo ver cielos abiertos sobre este ministerio. Hermanos del grupo, reciban. Yo puedo ver cielos abiertos para ustedes. Tibichiria Jahwe en esta noche, heme aquí, Señor. Tibichiria Dios en esta noche, papá, aquí estamos, papá. Hermanos del grupo, Tibichiria Dios, papá. ¿Cómo ve? Aquí estamos, haga con nosotros lo que

Yo no sé si lo han pensado, pero Dios me está poniendo esto para decírselos. Yo no sé si ustedes lo han pensado, ha cruzado en sus mentes, pero papá Dios está haciendo virtu en esta noche. Hay un proyecto de videoclip para el 2024. Hay un proyecto de videoclip. Tal vez más alguien no vija de un momento, pero padre, ¿dónde va a venir el gasto?

Oh Samaya Kanda Ramanso. Hay puertas que se abren para este ministerio. Hay puertas que se abren para este ministerio. Y moveta manta y anhelo, hermano. Hermano Anacleto, y moveta manta sus anhelos que tienen. Pero delante de ustedes, delante de ustedes, hermanos, músicos, Emanuel, delante de ustedes, hay un personaje blanco que va delante de ustedes, guiando sus vidas, conduciendo sus vidas. Rabasar.

Ahora quiero cambiar mi oración. Ahora quiero enfocarme con ustedes, hermanos, hermanas. Más alguien tiene necesidad, más alguien no envíe, honoraré. Yo estoy pasando una aflicción dura en mi vida. Más alguien puede decir en esta noche, yo estoy pasando un momento de aflicción. Levante tu mano, dile al Señor, papá, aquí estoy. La Virgen Dios, papá, aquí estoy. Si nace en tu corazón pasar, hay una palabra poderosa de Dios que te quiere dar para tu vida. Aquí hay vidas que necesitan de papá. Aquí hay vidas que necesitan de papá. Y si estás bien en tu lugar, solo concéntrate. Si estás bien ahí en tu lugar, se te cacaría pensamiento de aguane machuchri Dios. Ora la masira canta rabase. Hoy el Señor está. Hoy el Señor está dando respuestas. Viaja frechanian tajinuya. Respuestas a aquellas vidas. Dios bendiga estas vidas que están pasando. Porque hay necesidad. Oh, hermano del piano, por favor. Si te nace en el corazón, la necesidad.

Hay una presencia de Dios fuerte en esta noche. Hay una presencia. Hay una presencia de Dios fuerte en esta noche. Y esta presencia quiere posar.

te dice aquí estoy. Oh, sí, pues, papá. Yo puedo ver en las manos que están levantadas, yo puedo ver bajo un luz.

0: esta iglesia, ministerio de damas, ministerio de coro, jóvenes, papá, muchas gracias. Gracias. Gracias, Señor. Gracias. Que toda la honra y la gloria sea para ti, amado Dios. En el nombre de Jesús. Amén. Y amén. Les puedo decir con toda seguridad, puedes regresar en casa con paz y con la bendición del Dios Todopoderoso. Porque este día no fue casual tu asistencia, no fue casualidad tu asistencia, sino que Dios Sharkwahpe, porque más algo Sheikhiyari Dios para Kaslen. Así de que Kostolin él con una bendición y con la presencia del Todopoderoso. Bendiciones, hermanos. Gracias, hermanos del grupo, por la invitación. Estuve con todo mi corazón acá con ustedes. Y pero el día de hoy esto fue todo. Bendiciones, pastor Mateo, llamado pastor. Gracias, bendiciones, y vamos a seguir adelante, pastor. Bendiciones.
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0: Gracias te damos, oh Dios, gracias te damos, pues cercano está tu nombre. Los hombres cuentan tus maravillas. Salmos 75:1. 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
4: Venid a mí todos los que estáis trabajados y cargados, y yo os haré descansar. Mateo 11:28. 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

0: 6 de la mañana con 26 minutos.
1: Y adoramos al Padre hoy acá en Guatemala.

Yo quiero que haga algo esta noche, por favor, tome la persona que tiene a su lado de la mano, por favor, tómelo de su mano.

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1: Oh, man. Redimido.

que conoces mi realidad, mi debilidad, mi condición, mi fragilidad. Tú me escudriñas sin complejidad, guías mi ser hacia la santidad, me haces caminar en justicia y verdad, a distinguir entre bien y maldad.

0: Espíritu del Señor está sobre mí.
1: En tu verdad.
0: Por cuanto me ha ungido para dar buenas nuevas a los pobres.

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3: 7 de la mañana con 10 minutos.

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0: 7 de la mañana con 48 minutos.
1: No me dejes, no me olvides, tierno Salvador. Apláudale en esa tarde, apláudale desde aquí.

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0: Gracias te damos, oh Dios, gracias te damos, pues cercano está tu nombre. 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
3: 8 de la mañana con 8 minutos.

Ya te cae el jurado a la iglesia, míreme un poquito, mire, ¿sabe qué es lo que la gente menos hace ahora? Es adorar a Dios. A veces tomamos a Dios como un Dios bombero, solo cuando llega la enfermedad, ahí chillamos, ahí adoramos. Pero cuando llegan estas oportunidades, cuando todo está bien, 14 la guanimá, es lo más triste que está pasando ahora. Hoy más que nunca no necesitamos espectáculo en la iglesia. Hoy más que nunca necesitamos más que alabanzas. Necesitamos de la presencia de Dios. ¿Cuántos necesitan de la presencia de Dios? Digan gloria a Dios con todo su corazón. Levante sus dos manos y diga: Señor, dame de tu presencia. Dios. Bendito sea Dios que hoy venimos con un corazón para venir a bendecir tu vida. No otra cosa más. Chenaca, aprovechar esta tarde. Chimaca de Achucaba esta tarde. Por ahí dice que las apariencias engañan. Yo no sé cuál sea tu necesidad esta tarde. La Nicoluya Vilpla que esté mal. Para que esa enfermedad se vaya, hay necesario meterse en espíritu y en verdad. Algunos ya no creen en el poder de Dios. Shebrensto, Jabranta, Labaisto, Lebrequen.

0: los bendiga. En la noche seguimos.
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0: fuertes aplausos a Dios en esta mañana.
1: 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Y las solistas: Esmeralda Saquic, Marta Sean, Vanessa Calvo, Ana Pereval, Aura Alicia Cook, Victoria Velázquez, Ana María Aj, Cruza Magdalena Larios, Erlinda Zet, Lidia de la Cruz, Manuela Aquino, 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
3: Son las 9 de la mañana
4: con 7 minutos.

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1: Gracias te damos, oh Dios, gracias te damos, pues cercano está tu nombre. Los hombres cuentan tus maravillas. 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

0: hermano lindo, por favor.
1: Son las 10 de la mañana
2: con 25 minutos.
0: Él es el Rey de Reyes y Señor de Señores. ¿Cuántos lo creen?

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0: Ya volvemos. 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
1: Yo seguiré, Señor, y todos los que se levantarán contra ti no podrán tocarte.
2: Gracias te damos, oh Dios, gracias te damos, pues cercano está tu nombre. Los hombres cuentan tus maravillas. Salmos 75:1. 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
4: Este momento, amén. Se va a encantar, se va a alabar, se va a glorificar hasta Dios. Van a meditar Dios y Buk en este momento. No sé si no estoy malo, el tema en este momento

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Filipenses capítulo 3 y el versículo 13. 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Amén. 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Amén, gloria a Jesús. Filipenses capítulo 3 y el versículo 13. Gloria a Jesús. Va, que acaba de leer en el nombre del Padre, del Hijo, del Espíritu Santo. Hermanos, yo mismo no pretendo haberlo ya alcanzado. Pero una cosa hago, olvidando ciertamente lo que queda atrás y extendiéndome a lo que está adelante. Prosigo a la meta, al premio de supremo llamamiento de Dios en Cristo Jesús. Kishkuloch. Y los que de veras un cocontruc o a un momento mochilal chitaba. En otra Biblia Dios habla hoy, hermanos, no digo que yo mismo ya lo haya alcanzado. Lo que sí hago, lo que inclinó, es olvidarme lo que quedó atrás. Lo que esfuérzame por alcanzar lo que está adelante. Hermanos, yo mismo no pretendo. La palabra pretendo es querer conseguir haberlo ya alcanzado. Pero una cosa hago olvidando. Ciertamente lo que quedó atrás. Pasear. Y shekyaki igual, shekyaki glicos chinchpoltope, shokchinek, shokstunek, cuántas cosas. Y el apóstol Pablo cuij, llama kinchachlinere, ni que kachchechwe. Lo que quedó atrás, lo que shnin kuger, extendiéndome. La palabra extendiéndome, shatchen sikwalchek, cherken echech chikin inches in which. Prosigo a la meta. La palabra prosigo es continuar. La palabra meta es llegar hasta el final. Amén. El apóstol Pablo cuesque y suechlar. Una palabra. Lo que kenexa es que arishinyaka no lo que shinyaki resta coger. Y chubachanim, que encojo a sinchuca lo que co adelante. La pregunta: ¿se coche coche que es que salche bacani bucre? ¿Shankoch kamchek? ¿Shankoch heplach no bochule? ¿Sukai coche coche que prosigo lo que está adelante? ¿Sukai coche coche? Amén. 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

0: en la Biblia.
1: Apocalipsis, capítulo 21 y versículo 1. Reclama, se cae, coche, coche. Aleluya, gloria a Jesús. Apocalipsis, capítulo 21 y el versículo 1. Arina el coche, coche. Chitaba, se coche, coche. Vi un cielo nuevo y una tierra nueva, porque el primer cielo y la primera tierra pasaron, y el mar ya no existía más. Yo, Juan, vi la santa ciudad, la nueva Jerusalén, descender del cielo de Dios, dispuesto como una esposa ataviada para su marido. Y oí una gran voz del cielo que decía: he aquí el tabernáculo de Dios con los hombres, y Él morará con ellos, y ellos serán su pueblo, y Dios mismo estará con ellos como su Dios. Dos versículos con Keshpam nada más. 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Amén. No quiero mencionar textos como así, pero ya quieren que es para en el Apocalipsis, cuij, mitmat cabilas y pulpitachal que en malo papel de prensa y que ya vejo macache que la cumbilas no chile cabi y cumbichacha la no huechuleu. 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Pero el apóstol Pablo cuyore, maret que dijen, se no care que envil la meta. La palabra meta es alcanzar hasta el fin. 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El apóstol Pablo, los atletas ya se esfuerzan por una corona que se marchita. Jolach trofea, Cristian. 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Un cielo nuevo, una tierra nueva, y el mar se desaparece. Amén. Esto es para los hermanos que quieren triunfar. Esto es para los hermanos que quieren llegar a la victoria. 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Hermanos, huachlal, ishkip achha. No digo que yo misma ya lo haya alcanzado. Cher ya en cochispam, jana. Lo que sí hago, lo que ni no, es olvidando lo que quedó atrás. Esforzarme para alcanzar lo que está adelante. Ya se cae Nueva Jerusalén. Para llegar a la meta y ganar el premio celestial que Dios nos llama a recibir. Por medio de Cristo Jesús. Todos los que ya poseemos una fe madura, debemos de pensar de esa manera. Si en alguna cosa ustedes piensen de todo modo, Dios les hará ver esto también. La palabra madura, es decir, ujer tachuchach kochnelab. 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Amén. 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Amén. Pero hay lástima a aquellos que igual que quizás sopiaj, que igual que quizás sopiaj, la shak un cachopcher era meta. 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Se busaje, que sí que la bebí. Se busjete, que escujo, ¿no? Para que la jurichil encurcate. Y para llegarnos en la nueva Jerusalén, que está. 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Amén. ¿Qué hago entender? Yo no sé por qué. Cantante, solista, predicador, amén. Yo no sé por qué. Y cuando cojo pues la chica, un quichabe, jamás los predicador, jamás los solista y cantante. 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Entonces, en este momento, ¿qué te hago entender? 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La shechta, oh, así que si hay aplausos que ya sea Dios Hashlan, amén. Dios, que yo bendecir en este momento, Dios, solo leí dos versículos nada más. Con estos dos versículos, creo que se llega para pensar, sur jukub el kosh ya Dios Hashanim, mu un shkeba kosh la kohnek, sino que cuorsas nabib. Y Joris Nachoca. 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De veras, en caja, cocaja. 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El apóstol Pablo es un hombre más fuerte, entonces incline su rostro y han orar por la palabra y chatas nachopache Dios. Señor y Dios, si entendemos, si reflexionamos, Señor, estos dos versículos, ¿qué tenemos en la meta, no Dios? Cielo nuevo y tierra nueva. Esta tierra que donde estamos parados y este cielo donde miramos se va a desaparecer. Como un peregrino enrollado se va a desaparecer. El cielo y la tierra, cuando más la humanidad. Señor amado, pero gracias por este cielo, por esa tierra nueva. Que se llama Nueva Jerusalén. pero solamente se van los que se miren adelante, los que tienen vista hacia adelante. Pero todavía los que se acuerdan los se quedó atrás. ¡Oh! Regresaron atrás. No son para ellos esa nueva Jerusalén. Para llegar a la nueva Jerusalén tenemos que imitar como Pablo, Señor. ¿Qué hizo Pablo? No importó las consecuencias. No importó los cárceles. Yo me acuerdo, Padre, cuando Pablo está encarcelado, se puso a cantar y se puso a orar. Pero nosotros, papá, solo críticas, solo chismes. Pero te pido, te clamo, ayúdanos, papá. Te pido por tu hijo, Señor, que te está dando acción de gracia por estar años en el Evangelio. Ayúdanos, pues, pero no solo él, todos los que estamos acá. Gracias porque tú me has ayudado a estar en tu palabra. Y ya no me voy a acordar lo que quedó atrás. Mi vista hasta hacia adelante. Porque mi meta, papá, es llegar a la nueva Jerusalén. No a medias. No es que porque estoy aprobando, no. Mi meta es llegar a la nueva Jerusalén. Señor, el apóstol Pablo nos dice, papá, las atletas se esfuerzan por una corona que se marchita, por un trofeo, Señor, que para pocos días se deshace, pero más la de nosotros, papá. Ay, yo quisiera estar ya, Señor. Yo quisiera ver ese lugar donde están los ángeles, donde tú moras, Padre mío, donde está Jesucristo a la diestra. Señor amado, ayúdame, por favor. He compartido esta palabra. Gracias, Jesús amado, el que entendió, el que puso a pensar sobre eso, eso va a llegar a la meta. Pero si solo escuchó sin reflexionar, sin meditar, pues ¿qué se puede hacer? Tu palabra se predicó, papá. Gracias en esta tarde. Y ayúdame, Señor, otra prédica más, por favor, Jesús. Amén y amén. Gracias.
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3: Una de la tarde con 6 minutos.

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0: Gracias te damos, oh Dios, gracias te damos, pues cercano está tu nombre. Los hombres cuentan tus maravillas. Salmos 75:1. 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

predicador Gustavo Calderón, coordinador Emilio Chicoro. 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
0: Son las 2 de la tarde
3: con 11 minutos.

0: Aleluya.
1: Gloria al Señor, porque el diablo es un enojón. Queremos saludar a los que están viendo la transmisión de Revelación TV. Hay gente reportándose desde Puerto Barrios, otros de Nueva York. Así que un saludo muy especial, muy cordial a los que están viendo la transmisión. Así que nos están viendo en muchos lugares, hermanos. Ponga su mejor cara. Un corazón alegre, hermosea ese rostro, ¿verdad?
2: Son las 2 de la tarde.
3: Con 22 minutos.

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1: son las 3 de la tarde,
0: piedrín,
2: con 5 minutos,
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6: Abra su Biblia juntamente conmigo, pero chanín, que se la da, por favor, porque el tiempo se vaya. Hay gente que tiene que madrugar mañana a las 8 de la madrugada. Entonces no queremos que se vaya muy tarde, sino queremos que se vaya temprano y que se levante contento, no vendiendo hurle con todo mundo. De verdad, cantarle a Dios para nosotros es un privilegio maravilloso. Libro de Génesis, capítulo número 28. Quiero que usted atienda conmigo esta palabra. Si el que está a su lado no tiene Biblia, dele copia, por favor. Y juntos leamos así la palabra santa de ese Dios grande y poderoso. Voy a hablar de un tema titulado Muchos favorecidos, pocos agradecidos. Repito, voy a hablar de un tema titulado Muchos favorecidos, pocos agradecidos. La última vez, muchos favorecidos, pocos agradecidos. Cuando alguien es agradecido, todas las promesas de Dios en su palabra se hacen una gran realidad en la vida de ellos. 28:15 del libro de Génesis, el primer libro de la Biblia. Esta palabra va dedicado a los muchachos y a mi hermano Gavino, que desde allá de Estados Unidos, oiga bien, se propusieron hacer esta fiesta para Dios. Y por cuanto lo están honrando, Dios promete bendición abundante sobre ellos. ¿Ya tiene Génesis 28:15? ¿Ya lo tiene? Dice la palabra del Señor, honrando a los tres grandes y poderosos, Padre, Hijo y Espíritu Santo. He aquí, yo estoy contigo. Diga amén por eso. Y te guardaré por donde quiera que fueres, y volveré a traerte, aló, a esta tierra, porque no te dejaré hasta que haya hecho lo que te he dicho. Siéntese, por favor, haga la lucha a ver si quiere sentarse. La mayoría de los que estamos aquí, mire, levante su rostro, no se duerma porque no es hora de dormir. La mayoría de los que estamos aquí anhela ser honrado por Dios, anhela ser levantado por Dios, anhela ser bendecido en gran manera, y no quieren estar abajo ni quieren estar en los suelos, quieren estar arriba, quieren tener lo mejor, quieren ser admirados, quieren ser respetados. El problema es que Dios, oiga bien, que Dios está esperando de ellos fidelidad. ¿Qué más? Obediencia, santidad, y ellos ya no lo quieren hacer. Las razones por las cuales mucha gente no ha podido ser levantada y estar en la cima de la victoria como muchos han podido es porque no han querido cumplir sus pactos, sus votos, su promesa con el Dios de los cielos. Diga conmigo: promesas con Dios. Predique conmigo, no voy a hablar mucho, porque yo veo a muchos que están muy precisos. Otra vez: promesas con Dios. Ay, Dios, parece que se murieron los hermanos. Hay gente que quiere bendición, pero no quiere comprometerse con Dios. Hay gente que quiere que los cielos se le abran a favor, que las botellas de los cielos estén abiertas a favor de su vida, pero lo que no quiere es tener compromiso con Dios. ¿Me está escuchando o no? Y Dios en su palabra dice: yo amo a los que me ama, honra a los que me honra. Cuando alguien toma en cuenta el honrar a Dios, como lo está haciendo esta familia esta noche, Dios también los honra de una manera muy especial. Oiga, mi hermano Gavino, escúcheme bien, muchachos que están promoviendo esta fiesta y le están dando todo a Dios con amor, Dios los va a bendecir de una manera poderosa. Va a cumplir en ustedes su promesa, va a cumplir en ustedes sus propósitos, va a cumplir en ustedes todo lo que Él ha hablado. Yo sé que ustedes hicieron promesas a Dios, hicieron votos con Dios, hicieron pacto con Dios. Yo he orado por mucha gente en el Cerro Quemado y mucha gente me dice: hermano, ore por mí, yo quiero que Dios me hable ahorita mismo, quiero que Dios me diga si voy a pasar a Estados Unidos, quiero llegar allá, mire hermano, quiero hacer una mi casa, quiero hacer uno mis muebles, quiero pagar un montón de deudas, quiero sacar de pobre a mi familia, quiero tener un buen carro, quiero tener dinero en el banco, quiero tener una buena tienda, pero en nada de lo que me habla me mencionan de agradar a Dios, de hacer algo para la obra de Dios, de hacer una acción de gracias a Dios. En nada ellos, oiga bien, mencionan en una acción de gracia a Dios. Yo sé que los muchachos, antes de irse, al que está cumpliendo un año, al que ya cumplió 3 años, a los que ya llegaron allá de hace tiempo, yo sé que antes de irse hicieron votos con Dios, doblaron rodillas, oraron a Dios, pidieron a Dios respaldo, pidieron a Dios sabiduría, pidieron a Dios dirección. Dios los respaldó, abrió la puerta de la frontera, los llevó sin novedad, los libró en el desierto, los libró de la muerte. ¿Qué más? Los está ayudando a salir en victoria, han pagado deuda, hay deudas que están a punto de pagarse. ¿Qué más? Los va a bendecir mayor por cuanto lo están honrando y le están dando lo mejor. Alguien pensará que esto lo están haciendo porque tienen demasiado dinero, decía yo en la mañana. Oiga bien, por favor, lo que estoy hablando. Oiga, no se hace esto por agradar a la gente o porque tengamos dinero. Siempre he dicho que en el evangelio nadie de los que damos, damos porque tenemos, damos porque amamos a Dios, y damos acción de gracia porque sabemos que al corazón agradecido Dios lo bendecirá más. Denle un aplauso a Cristo porque no es hora de dormirse. Óiganme, hermanos que me están escuchando y viéndome a través de esta grabación, para ustedes que están haciendo esta fiesta, es esta palabra. y también para aquellos que quieren viajar. Para los que van de viaje y quizás me van escuchando a través del internet. Para los que ya están allá y no encuentran trabajo. En lugar de tener trabajo, están enfermos, llenos de deuda. ¿Qué más? Fueron atrapados por el vicio del licor. Fueron atrapados por el vicio de la droga. Fueron atrapados por algún vicio de maldición que Satanás lanzó para su vida, para que no tuvieran nada y no pudieran hacer nada. Óigame lo que le voy a decir. Atrévase a comprometerse con Dios. ¿Alguien me está escuchando esta noche? Atrévase a comprometerse con Dios. Atrévase a hacer promesas con Dios, a hacer pactos con Dios. Atrévase a ofrecerle a Dios lo mejor de su vida. Atrévase a ofrecerle acciones de gracias a Dios. Si Él lo honra, si Él lo levanta, Él lo va a hacer.

parece que la gente está durmiendo con los ojos abiertos, viste, puro caballo le hacen. Despierte ese hombre, ¿por qué cuando mira tele no, mira, no pone esos ojitos así? Mire, como que es gato con peste. ¿Por qué cuando está mirando al Barcelona sus ojos no le chelean ni le arden ni se le pone rojo como que ese mabro del centro de Quiché? ¿Por qué cuando oyen palabras se aburren luego? Ponen una cara toda fea, marcando el 8, todo aburrido, desesperado, como que está oyendo una mala noticia. Oh, hermano, cada vez que oigamos la palabra de Dios, debemos de sentirnos alegres, porque estamos recibiendo alimento espiritual, estamos recibiendo vitamina del alma. Usted no está oyendo mala noticia, está oyendo la buena noticia de salvación, la buena noticia del cielo a nuestra vida. Dele un aplauso a Cristo más y no se quede callado. Dios va a traer a estos muchachos de regreso y los va a traer con bien. ¿Aló? Yo escuché a un hombre que dijo: hoy que ya estoy aquí en Estados Unidos, nadie me sacará de este país. Óigame. Nadie. Aquí me quedaré para siempre. La mujer que tengo allá en Guatemala, que se aguante. ¿Qué más? Los hijos que dejé allá, que se olviden de este viejo. Porque aquí me buscaré otra mujer. Aquí haré otra vida. Aquí haré esto, aquí haré lo otro. Pero usted sabe muy bien lo que dice Dios en el libro de Isaías 55 del 11 en adelante: mis pensamientos no son tus pensamientos, ni tus caminos mis caminos. ¿Qué dice el doctor Santiago? ¿Qué dice el doctor Santiago? En el capítulo número 4 en adelante, ¿qué dice el doctor Santiago? No te afanes del mañana, no te afanes del año que viene, porque el mañana no es tuyo, el mañana es de Dios. Antes de que te duermas, dice el doctor Santiago, no debes de decir: ah, lo que no pude hacer hoy lo voy a hacer mañana. Hay gente que dice: ah, quería ir al culto hoy, pero Dios sabe que estoy cansada, que duele mi canilla, que duele mi cintura, duele mi cabeza, no muy miro, la diabetes me está poniendo choca, que más quisiera ir, pero estoy cansado, además le di duro al trabajo, así que como no voy a ir esta semana, la otra que viene si voy a ir. Pero ¿quién le dijo a usted que va a estar vivo la otra semana? Pues la Biblia dice: antes de que te duermas, dice Santiago, siervo de Dios, oiga, antes de que te duermas debes decir: si el Señor quiere, viviré mañana y haré lo que pueda. ¿Por qué? Porque de Dios es el mañana, no de nosotros. No puede decir amén para que siga predicando, porque predicarle a mudo mejor me va a predicar cementerio. ¿Aló? Yo no le estoy hablando a gente muerta, ¿verdad? Ni le estoy hablando a sordos. Le estoy hablando a gente que vino porque quiere gozarse en la fiesta que está haciendo la familia Pú en honor a Dios. Agradecidos que den un aplauso esta noche. Anémicos que se queden con los brazos cruzados. ¿Dice amén o no? Lo que ellos no saben es que de pronto se pegaron una buena chupada, fueron a chocar con el carro, los agarró migración, los mandó deportados. Luego quieren volver a irse, llegando a la frontera, los vuelven a agarrar, los meten a la cárcel y los vuelven a mandar. Mire para acá, por favor. Yo tengo un amigo, mire para acá, que se fue a hacer 10 años. ¿Y usted cree que pudo pagar la deuda? No pagó ni la deuda que tenía. ¡Dos! No se pudo comprar pero ni un terreno. ¡Tres! No pudo comprar pero ni siquiera un par de cortes para su mujercita. ¡Cuatro! No pudo comprar pero ni una vaca, mucho menos un burro o un caballo. No compró nada. Y mire para acá. Es que si usted no se atreve a comprometerse con Dios, Él no se compromete con usted también. Salmo 24 dice

0: Dios hablando por medio de David. Shh, mire para acá. ¿Cuántos saben lo que dice Salmo 24? De Jehová es la tierra, su plenitud, el mundo entero y los habitantes que en este mundo habitan. De Jehová es todo. ¿Qué dice Dios hablando por el profeta Ezequiel? Mías son todas las almas. ¡Hey! ¿Me está escuchando? Yo miro que hay gente que me está mirando, pero ya se murieron, miro yo a usted. Tenga cuidado porque se va a apestar allá a la par de usted. A su nombre. Mías son todas las almas. El alma del padre, el alma del hijo, el alma del pobre, el alma del rico, el alma del rey, como el alma del servidor. Mire para acá. El alma que pecare, esa morirá, dice Dios. ¿Me está oyendo? Yo soy, dice Jehová, hablando por el profeta Habacuc. Yo soy, dice Jehová. Mire hacia acá. El que puse las columnas de la tierra. O sea que abajo de esta tierra hay columnas que detienen el mundo. Shh, mire para acá. Yo soy el que puso las fronteras. O sea que eso no está puesto por querer ponerse. Dios dio una orden de una vez. ¿Me está oyendo? Yo soy el que hice las razas, los colores, los tamaños. Yo soy el que hice las lenguas. Mire, ustedes aquí hablan quiché. Allá en San Juan Ostuncalco hablan el mam. He ido a Santiago Atitlán, a Sololá, Panajachel, Sutujil. ¿Me está escuchando? Voy a Cobán. Hablan cobanero. Hablan otros idiomas. Y ambos entienden. ¿Quién hizo las lenguas? Papá. ¿De dónde vienen las lenguas? Desde la torre de Babel. De ahí vienen todas las lenguas. ¿Me mira todavía o ya mira tres César Cetino aquí por uno? Porque hay gente que tanto sueño ya no mira bien nada, ya no entiende nada. ¿Me está escuchando o no? Él había dicho que jamás iba a volver a la tierra de Guatemala. Tuvo problemas, lo agarró migración y regresó. 10 veces va intentando pasar otra vez y ya no pasó. Mire para acá. ¿Quién es el que da la orden de victoria para ti? ¿El presidente o Dios?
1: A Dios que le vaya bien.
0: ¿Quién da la orden de victoria para tu vida y tu familia? No lo da el presidente, lo da Dios. Si Dios dice, voy a bendecir a Juan porque se ha portado bien, ha estado perseverando en la iglesia, ha estado ayunando, ha estado vigilando, ha estado diezmando, ha estado pactando, quiere viajar, pero ha hecho voto conmigo, ha hecho pacto conmigo, se ha comprometido conmigo y me ha dicho que aún estando allá no se va a apartar de mí, lo voy a dejar pasar. Se abre la puerta y llega, aunque pase en medio de 10 mil migraciones, migración no los puede ver. Porque si vas bajo el manto del abrigo de Dios, nadie te puede hacer nada. ¿Me está escuchando? Pero cuando tu pensamiento es ir a ser pisto, para chupar, tener otra mujer, tener otra casa, tener buenos carros, para andar así bien chévere. Mire, yo conozco a muchos, mire para acá por favor, que tienen 4 meses de haber llegado allá. ¿Puede creer usted que ya se pintaron el pelo de canche? Y es que son negros mis compañeros. Apenas hablan el español. Inglés no saben hablar nada. ¿Aló? Y da risa que cuando me hablan dice, ¿aló? Buenas noches, habla con Santino. Le digo yo, sí, Dios te bendiga. ¿Con qué tengo el gusto? Ah, hermano, soy Vicente de allí, del Quichete, que yo ahí viví. pero estoy aquí hablándote en Norte Carolina, Carolina. ¿Cómo así? Háblame bien. Lo que pasa es que se me traba un poco la lengua. Lo que pasa es que como aquí uno solo inglés habla, ni hablan el inglés, hombre. ¡De verdad! Solo te estaba llamando para pedirte que oraras por mí, porque no encuentro trabajo, fíjate. Hasta el estilo mexicano me están hablando. Y le digo yo, mira, ahorita estoy en una reunión. Cuando me desocupe, yo atiendo tu llamada. Llámame 10 minutos. Okay, siervo. Okay, no se preocupe. De todo modo, thank you por haber contestado mi llamada. ¡Ay! Digo, mi papá. ¡Da cólera a esa gente usted! Por eso el tema que estoy tratando se llama muchos favorecidos, pocos agradecidos. Solo los agradecidos estén aquí, estén en Europa, estén en China, estén en el Japón, estén en Estados Unidos, estén donde quiera que estén, siempre tienen temor a Dios y nunca se olvidan de dónde vienen y quiénes eran antes. ¿Aló? Me dice usted, y ahí aparece chivo viejo en el potrero. Me, ya no le sale bien el amén. ¿Ah? 4 meses nada más. Y por ser brincones, por ser pelioneros, allá los agarra migración y los manda a deportar. ¿Y sabe cuál es lo más chistoso? Es que cuando vienen con sombrero, bota de cuero, pico de loro, camisa de vaquero, y hasta para caminar viene caminando mero raro, como que se cayó del caballo. 8 cadenas de pura fantasía pasa comprando allá en Graco. ¿Sabe usted qué es eso, verdad? Una tienda donde venden cadenas que se miran como que son de oro, pero es fantasía que dura como unos 10 días a 15 días, pues se pone negro tu pescuezo. ¡Aló! Ah, ahora está para caminar. Buenas noches, pastor. ¿Se acuerda de mí, verdad, pastor? Soy Pedro. Como que el pastor tuviera choco, hasta le dicen que vivía allá abajo. Porque ahora sigo viviendo allá abajo. Ya no tiene nada que decir. Vine aquí, pastor, para decirle que le traigo un buen diezmo. 70 quetzales lleva. No dólar, 70 quetzales lleva. Le traigo un buen diezmo, pastor. Y si me ve aquí, porque yo no me olvido de mi family. O sea, ok, pastor. Solo vine de paseo. Entró unos días regreso, según él. Porque allá en el cielo, mire para acá, hay un ángel, dice la Biblia, hay un ángel a quien Dios le ha dado el privilegio, la autoridad y el poder de cerrar y de abrir las puertas. Dice que cuando ese ángel cierra las puertas, nadie las puede abrir, según el Apocalipsis. Y cuando este ángel Miguel, mire para acá, abre la puerta, nadie la puede cerrar. Pregunto, ya voy a terminar, no me mire así todo raro. Que algunos solo con un ojo me están mirando, como que son tecolote viejo. ¿Aló? ¿Cree usted que los orgullosos agradan a Dios?
1: No. Dios mío.
0: Voy a leer la palabra que leí al principio por última vez. Dios le dice a los muchachos que están haciendo esta fiesta: he aquí, yo estoy contigo. Eso se lo dice Dios a los que hacen pactos con él. ¿Me está escuchando o no? ¿A quién le dijo Dios esta palabra? Se lo dijo Dios a Jacob. Porque él, antes de ir a donde Dios le dijo: papá, yo voy a ir a donde tú me mandas, papá, de todo el diezmo guardaré para ti. O sea que Dios honra a los que le honran. Si me dieres pan para comer, vestido para vestir, y me dieres agua para beber, tú serás mi Dios y en alto pondré tu nombre. Mire para acá. He aquí, yo estoy contigo, le dice Dios, y te guardaré por donde quiera que fueres, y volveré a traerte a esta tierra, porque no te dejaré hasta que haya hecho lo que te he dicho. Hermana, usted que llora por su marido, que ya no le llama. Hay hermanas que me piden oración. Ore por mi marido, hermano. Ore por mi hombre. Se fue el ingrato, ya no me llama. Ore por él, hermano. Ore por él. Es cierto, era un borracho. Me pegaba. Pero yo soy sincera. Entre más me pegaba, más lo quería. Estaba loca entonces. Se fue, hermano. Hace poco tiempo me escribió. Dice que ya se encontró otra, su negra ya. Yo no soy tan negra, hermano. Yo soy como café con leche. Ora por él, hermano, que se vuelva, que venga a mis brazos otra vez. Si ya te llamó para decirte que ya tiene otra allá, ¿para qué estás llorando por él? ¿Me escuchó? Hay un dicho por ahí que dice: si en la vida te fue mal, es mejor estar solo que mal acompañado. Tampoco le estoy diciendo que cambie marido, porque entonces va a haber un mañoso, o que cambie de mujer, que eso no es agradable a Dios. Yo voy a terminar porque algunos me están mirando así, mire. ¡Bravo! ¿Están algunos? En lugar de dar gracias a Dios, porque hay palabra de exhortación para su vida todavía. Si Dios lo ha bendecido, de gracias. Si Dios lo ha prosperado, de gracias. Si Dios le ha dado un ministerio, dele gracias a papá del cielo. Honrelo en todo momento. No se aparte de él, no se olvide de él. Sírvale con amor. Vaya siempre a los cultos, vaya siempre a los ayunos, asista a la vigilia, lea la palabra, salga a evangelizar, sea activo, no perezoso. Y cuando usted decida viajar a algún lugar, Dios va a ir a su lado. ¿Me está escuchando? Pero si usted es un haraganazo, hay culto. Hoy no tengo privilegio yo voz. Hasta el jueves me toca mi voz. Hermana María, ¿va a ir al culto?
1: Ah, es que dices que va a estar alegre.
0: ¿Culto? Sí, ay no, ahorita no estoy enferma para ir al culto. Así dice la gente. ¿Me escuchó o no? Muchos favorecidos, pocos agradecidos. Si todos fuéramos agradecidos con Dios, nadie estuviera viviendo bajo maldición. Si todos supiéramos dar gracias a Dios, nadie tuviera que ir a prestar dinero con la gente a cada poco. Si todos fuéramos agradecidos con Dios y estuviéramos honrando a Dios, no estuviéramos abajo, estuviéramos arriba, porque Dios nos hubiera levantado ya con gran poder y gloria. Póngase de pie. Tan lindos que son ustedes. Aguantan hasta el final, aunque sea trompudo, como que son mapache, pero aguantan, ¿verdad? Sí, todo raro. Tanto que habla el hombre. En mi iglesia no somos así. 5 minutos nada más de mensaje y nos vamos luego. Por eso la gente, la mitad diablo y la mitad evangélico. Porque toda la vida le das un tiempo pequeño a Dios y no le das tu tiempo completo a Dios. Levante las dos manos los que están alegres y agradecidos con Dios. Aleluya. Cada vez que usted vaya a comer, dé gracias a papá por lo que va a comer. Aunque sea chirmolito con chile cobán, pero dele gracias a papá. Yo siempre le he dicho a mis hijos y siempre le he dicho a los hermanos que caminan conmigo: la gente que ora siempre por su comida y da gracias a Dios por lo que está comiendo, nunca le va a hacer falta comida. Cuando venga la escasez, allá los que viven cerca de ti, a ti no te llegará. ¿Por qué? Porque eres agradecido. La gente que ora antes de dormir, mire hermano, mire para acá, se levanta alegre, se duerme rápido, solo cayó a la cama.

0: duerme contento, aunque la pulga se iba de sacar sangre. Y va a sacar sangre. No siente nada. Viene el terremoto a la medianoche. Ella hasta más suspira. Aleluya, siento que estoy en las nubes. Pero la gente que no ora sale corriendo en calzoncillo el papá. Ahí va la mamá en ropa interior. Ahí van los patos en calzoncillo corriendo, gritando que se va a caer la casa encima. Porque usted no ora para dormir. Hasta cuando ya están corriendo afuera, dice: ay, mi hija, sí, mamá, ay, no traje mi corte, ay, Jesús, para hijo, qué vergüenza, vaya, traigo mi corte, mamá, por favor, o yo. La gente que da gracias a Dios por todo no va a padecer persecución, dice la Biblia, porque al agradecido y al humilde, Dios lo ve de cerca, al altivo, orgulloso y mal hablado, mal agradecido, Dios lo mira de lejos. La gente que ora siempre por su negocio antes de que empiece a despachar nunca sufre de asaltos, nunca le llegan a dejar billetes falsos ni le llegan billetes rotos, porque antes que la gente te quiera engañar hay un ángel ahí poniéndole temor a la gente para que no te engañe. ¿Alguien me está escuchando? Llega el asaltante con ganas. Hoy sí voy a robar. Hoy sí me voy a llevar todo. Y cuando hace el intento de entrar, ay caramba, y aquí hay algo, dice. No, dice, esta señora de tener pacto con el diablo. No, usted tiene pacto con el Dios del cielo. Usted tiene pacto con ese Dios que dice: el ángel de Jehová acampa alrededor de los que le temen y los defiende. ¿Cuántos tienen fe que usted no va a ser perseguido por el mal? ¿Va a honrar a Dios en todo? ¿De verdad? ¿Le da gracias usted a Dios por lo que tiene? ¿Seguro? Porque hay gente que como pelea frente al espejo, dice el pastor. Ahí están. Ay, grano más infeliz que me salió. ¡Tere! Sí, tráeme algo por ahí, mija, porque este grano no se va. Y papi, para echar el grano. Dice: ay, tan fea mi boca. Tan grande que me hizo los labios Dios. Y los que tienen labios chiquitos, ay, labio más chiquito que me hizo Dios. Cuando me besa mi amante, ay Dios, nada me besa. Los morenos pelean frente al espejo. Yo no sé por qué me hizo tan negro Dios. Dale gracias a Dios por ser moreno. Porque si te vienen persiguiendo para matarte, te metes en una montaña, no te encuentran. Pero si sos blanco, fosforescente te van a ver, aunque estés dentro de la montaña. Sos chiquitillo, papá, muchas gracias. Me hiciste chiquitillo como el chiltepe, pero bien picoso. ¿Ah? Si sos canillón, gracias, Señor, porque me hiciste grande para ayudar a los chiquitines. ¿Ah? Sos colacho, gracias, Señor. No entra el peine, aunque sea con la escoba de rastrillo, voy a peinar. ¿Eh? ¿Eh? Alégrese, hombre, por tener la dicha de tener la vida, porque la vida es mejor que la muerte. ¿Se escuchó o no? Levánteme la mano el que me entendió esta noche y no se enojó, sino sabe que más de alguna palabra llevó en su mente y su corazón de parte de Dios esta noche. ¿Aló? Muchos favorecidos, pocos agradecidos. Levánteme la mano los que quieren ser agradecidos. Hasta arriba las manos, aunque no se bañó, pero levante la mano hasta arriba. Sea agradecido. Tiene zapatos, úselos. ¿Me escuchó? Yo conozco a mucha gente que tiene buenos zapatos y no los usa. Hay gente que tiene buena ropa y no lo usa. ¿Me escuchó o no? Usted tiene buenos cortes, mana Juana, úselo, hombre. Tiene buenos huipiles, úselo. Tiene buenos sacos para ir al culto, úselo. Pintura si no use, porque usted no es payaso de circo. ¿Me escuchó? Hay gente, fíjese, pastor, que compra ropa y guardado lo mantiene en el ropero. Hasta los 5 meses dice: ay, sí, pues, si hace 5 meses me mandaron con mi pistí para comprar mi traje, hoy lo voy a estrenar.
1: cuando lo busca, ya no está, otro ya lo llevó. Si no, la cucaracha y el ratón ya lo comió. O el comején ya le hizo hoyo.
0: Yo cuando voy a comprar zapatos, le digo al que me vendió los zapatos, écheme estos zapatos viejos en la caja, porque me llevo puesto los nuevos. Imagínense que si en una cuadra un accidente, ¡pah! Me morí, todavía estrené mis zapatos. Pero si ahí llevo el zapato nuevo en la voz o en la caja y me morí, otro va a gozar lo que yo compré. ¡Qué mata! Me mandan a hacer un traje, nomás me entregaron mi traje. Yo de una vez me lo pego. Ah, digo yo, me queda bonito, lo huelo.
1: Huele a nuevo, aleluya. Me miro en el espejo, digo yo, qué chulo soy. Digo, antes de salir, le digo a mi esposa, ¿cómo me miras, baby? Te miras pura voz.
0: ¿De verdad?
1: Sí. Decime más. Te miras bellísimo. Más, por favor. Guapo. Dígame más. Te miras bien chévere.
0: Más.
1: Te amo.
0: Dígame más.
1: Para ser así, si alguien me lo quiere decir allá en las anonas, yo le digo, no tenga pena, ya me lo dijo mi esposa. ¿Qué tal?
0: ¿Qué hay maridos que no chulean a su mujer?
1: ¡Vieja! ¡Sí! ¡Es que mi canillo!
0: ¡Chis! ¡Y tu canillo vos! ¿Usted quiere que lo atiendan con amor? Trate con amor a su gente. ¿Usted quiere que sus hijas le hagan caso? Háblele a sus hijas con amor. Termino. Muchos favorecidos, pocos agradecidos. La gente agradecida en todo tiempo tiene temor a Dios. ¿De verdad? ¿Usted quiere que lo respeten en el trabajo donde trabaja? Respete para que lo respete. No sea mañoso, ni tramposo, ni enamorador, ni engañador. Respete y lo van a respetar. Como usted trate, lo tratarán. ¿Aló? He escuchado a muchos papás que dicen cuando el hijo les entrega la tarjeta de calificación, mira, papá, no gané. ¡Ah! ¡Burro este! ¿Por qué no ganaste más? ¡Burro! Si el hijo es un burro, ¿quién es el papá dos? Ha de ser un burrón. De esos que da hora cada hora. Es como las mamás que tratan mal a sus hijas. ¡Bañate, cocha! Si la hija es cocha, ¿quién es la mamá? Piense lo que está hablando, por favor. Dios le ha dado hijos, cuídelos, valórelos, trátenlos bien. Le ha dado ministerio, cuídelo y cuídese. Y dé gracias a Dios por lo que le ha dado. Le ha dado casa, deje de estar escribiendo tonterías en la pared. Soy puro rojo, puro Barça. Sí, sí, es cierto. Pura garza vas a quedar, viene tanto. Aquí vive la Mara MS, la 140. Ay, Dios, cuatro empachados son ellos.
1: Y la 140 es el que vive ahí. Ay, Dios. Usted mismo a veces le abre la puerta al diablo para que entre, mirando películas diabólicas. Mirando porno, mirando cosas que no agradan a Dios. Sea agradecido, viva con temor a Dios, ande con temor a Dios, agradézcale a Dios por ser gordito.
0: ¿Cuántos son felices por ser gorditos? ¿Aló, gorditos?
1: No vinieron los gordos. Dele gracias a Dios. Viene aire fuerte, no te lleva tan fácil.
0: Sos muy sequito. ¡Ja! Viene un viento fuerte. Tiene que ir una avioneta a rescatarte, si no, te lleve una vez a la luna.
1: Si siente gozo, dele gracias a Dios. Papá, muchas gracias.
0: Creemos que tu palabra ha traído gozo, nos ha traído exhortación y edificación. No he venido, Señor, a entretener a nadie, he venido a hablarles palabra. Y sé que tu palabra no regresará vacía. Yo quiero oír la voz de todos. Papá, gracias por los hijos que me ha regalado con mi esposa. Gracias por la esposa que me ha dado. Gracias por mi garganta, por mi salud. Gracias por permitirme cantar, por permitirme predicar. Gracias porque me ha dado ropa para vestir. Me ha dado carro para andar de un lugar a otro en el ministerio. Yo solo quiero oír la voz de todos. De gracias, papá. Gracias por el negocio. Gracias por los clientes. Gracias por las deudas que ya me ayudaste a cancelar. Cuando usted agradece, se abre más puertas, papá. Agradece por su trabajo, la bendición de Dios está ahí. Cuando usted agradece por todo lo que tiene, la bendición sigue llegando. Mateo 25, 29 dice: porque al que tiene se le será dado y tendrá más. Pero si cuida lo que tiene y da gracias por lo que tiene, pero que no tiene, por no agradecer.
2: Muchas gracias, muchas gracias para todos ustedes, apreciables televidentes de la transmisión de Mispa Estudio. Llegamos a la conclusión entonces, y si Dios nos permite, estaremos con ustedes en una próxima oportunidad para todos ustedes, así que muchas gracias a todos ustedes en este momento tan especial para la honra y gloria de nuestro Señor y Salvador Jesucristo. De esta manera entonces llegamos a la conclusión, y que Dios lo bendiga. Hasta la próxima oportunidad, vamos a estar con ustedes a través de Mispa Estudio. Llegamos al encierro de nuestra edición durante el transcurso de hoy, y espero que disfrutaba la bendición de nuestro Dios Todopoderoso. Muchas gracias para todos ustedes, con permiso, bendiciones a través de radio y mispaestudio.tv. Saludos cordiales a todos nuestros amigos y amigas que nos vieron en diferentes lugares, y que la paz de Cristo sea con todos ustedes. Disfrutaron lo que es lo máximo de la bendición del Todopoderoso para honra y gloria de nuestro Señor y Salvador Jesucristo. Muchas gracias, pásale bien y que tenga un feliz descanso, y hasta mañana, si Dios así lo quiere, vamos a estar de nuevamente con todos ustedes. Con permiso, bendiciones.
0: Guárdalos en su regreso, líbralos del mal, llévalos.
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4: Atención, mucha atención, Chimaltenango, San Juan, Zacatepeques, Patzún, Tecpan, Santa Polonia, San José, Poaquil, Chupol, Las Trampas, San Andrés, Semetebaj, Sololá, Los Encuentros, Chichicastenango, San Pedro, Jocopilas, Zacualpa, Juyabaj y demás lugares cercanos. 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Habrá oración por las diferentes necesidades que tengan. Tú que estás enfermo, angustiado y otros más, esta es tu oportunidad. Venga a recibir tu milagro en el nombre de Jesús. Dios es poderoso. 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La bendición del 2026 a celebrarse el día sábado 4 de julio del presente año. 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Bosel, Lucas Méndez, Ignacio Zet, Felipe Chejón, René Antonio Nish Morales, Anderson Zet, Elías Saquic, José Rolando Quino, Felipe Alba, Miguel Vargas, Oscar Tol, Isaac Calvo y su teclado, y las solistas: Esmeralda Saquic, Marta Sean, Vanessa Calvo, Ana Pereval, Aura Alicia Cook, Victoria Velázquez, Ana María Aj, Cruza Magdalena Larios, Erlinda Zet, Lidia de la Cruz, Manuela Aquino, Jessica Guerra, Ingrid Hortensia Sean, Ana Victoria, Sabina Ajosal, Catarina Toma, Johanna Barreno, María Angélica Juárez, Sebastiana Méndez, Gloria López, Lucía Mateo Pereval, Juana Batzibal, Ana Mendoza, 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

0: Ya volvemos. Vamos con nuestros anuncios.
1: Yo seguiré, Señor, y todos los que se levantarán contra ti no podrán tocarte.
2: Gracias te damos, oh Dios, gracias te damos, pues cercano está tu nombre. Los hombres cuentan tus maravillas. Salmos 75:1. Dos servicios celebran la Iglesia de Dios Pentecostés de América. Emanuel, de la aldea Pacután, Santa Apolonia, en la fecha 10 de julio del presente año, con motivo de celebrar otro aniversario más del templo. El primer servicio de 1:30 de la tarde a 4:40 de la tarde. Acción de gracias a Dios por el cuarto aniversario del templo. Segundo servicio, dando inicio de 5:30 de la tarde a 9 de la noche. Acción de gracias por 39 años de fundación de la iglesia y por los colaboradores y patrocinadores de la actividad. Nuestros invitados: Maynor Morales.

0: Predicador Gustavo Calderón, coordinador Emilio Chicolo. 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
5: Venid a mí todos los que estáis trabajados y cargados, y yo os haré descansar. Mateo 11:28. 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

0: Jehová es mi luz y mi salvación. ¿A quién temeré? 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
0: Hemos presentado el programa radial Jehová es mi luz. 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

0: Ya volvemos. Vamos con nuestros anuncios.
1: Ya volvemos. 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
3: Son las 5 de la tarde
4: con 7 minutos.

0: Atención, mucha atención, Chimaltenango, San Juan, Zacatepeques, Patzún, Tecpan, Santa Polonia, San José Poaquil, Chupol, Las Trampas, San Andrés Semetebaj, Sololá, Los Encuentros, Chichicastenango, San Pedro, Jocopilas, Zacualpa, Joyabaj y demás lugares cercanos. Gran día de ayuno y vigilia, donde Dios hará grandes milagros y maravillas. Habrá oración por los diferentes necesidades que tengan. Tú que estás enfermo, angustiado y otros más, esta es tu oportunidad. Venga a recibir tu milagro en el nombre de Jesús. Dios es poderoso. Confía en Dios Todopoderoso. La bendición del 2026 a celebrarse el día sábado 4 de julio del presente año. El bendecido ayuno se realizará de 9 de la mañana a 3 y cuarto de la tarde y la gloriosa vigilia de 7 de la noche hasta el amanecer. El grupo de intercesión escogidos por el Espíritu Santo les dará la bienvenida. Todos cordialmente invitados. Lugar: Bosque La Oración, La Bonanza y David. En el kilómetro 99 y medio, ruta interamericana, a la orilla de la carretera Cantón, Agua Escondida, Chichicastenango, colinda entre Agua Escondida, Tecpan. Las actividades es programado por los Siervos de Dios, grupo de intercesión escogidos por el Espíritu Santo. Los Siervos de Dios estarán orando y ministrando sus vidas a través de la unción del Espíritu Santo y recibirás la bendición de Dios. La bendita palabra de Dios será impartida por el predicador Manuel Mejía. En la alabanza tendremos a Pedro Chicoj Ventura y su grupo Cadenas de Milagros. Participarán los cantantes Mario Ajizuy, Manuel Mejía, Pedro Méndez, Diego Mejía, Nicolás Morales, Carlos Cook, Miguel Ventura, Tomás Ajquí, Abraham Bosel, Manuel Ventura, Víctor Saquic, Miguel Bosel, Lucas Méndez, Ignacio Zet, Felipe Chejón, René Antonio Nish Morales, Anderson Zet, Elías Aquic, José Rolando Quino, Felipe Alba, Miguel Vargas, Oscar Tol, Isaac Calvo y su teclado. Y las solistas: Esmeralda Saquic, Marta Sean, Vanessa Calvo, Ana Pereval, Aura Alicia Cook, Victoria Velázquez, Ana María Aj, Cruza Magdalena Larios, Erlinda Zet, Lidia de la Cruz, Manuel Aquino, Jessica Guerra, Ingrid Hortensia Sean, Ana Victoria, Sabina Ajosal, Catarina Toma, Johanna Barreno, María Angélica Juárez, Sebastiana Méndez, Gloria López, Lucía Mateo Pereval, Juana Batzibal, Ana Mendoza, Jennifer Nayeli Chajón, Olivia Fabiola Morales, Reina Estela Uz, Marta Lidia Ajín. Vengan, hermanos y amigos, y juntos recibiremos la bendición del Espíritu Santo y estaremos en armonía en la presencia de Dios. Todo este evento es transmitido por Producciones Jefferson y Radio Fuente de Vida y Mega Transmisión TV Vargas. Para mayor información, comuníquese con los Siervos de Dios, Mario Ají, al 5174-7091 o al hermano Manuel Mejía al 4727-6747. ¡Los esperamos! ¡No falten!
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0: de Dios. Aquí hay un campito todavía. Seguimos adorando a Dios, no hay problema.
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0: Ya volvemos. Vamos con nuestros, anuncios.
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0: Gracias te damos, oh Dios, gracias te damos, pues cercano está tu nombre. Los hombres cuentan tus maravillas. Salmos 75:1. Dos servicios celebran la Iglesia de Dios Pentecostés de América. Emanuel, de la aldea Pacután, Santa Apolonia, en la fecha 10 de julio del presente año, con motivo de celebrar otro aniversario más del templo. El primer servicio de 1:30 de la tarde a 4:40 de la tarde. Acción de gracias a Dios por el cuarto aniversario del templo. Segundo servicio, dando inicio de 5:30 de la tarde a 9 de la noche. Acción de gracias por 39 años de fundación de la iglesia y por los colaboradores y patrocinadores de la actividad. Nuestros invitados: Maynor Morales.